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1: 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Indica la hora en Radio Maule Sur. 9 de la noche, 7 minutos.
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día miércoles 23 de septiembre. Muy, pero muy buenas noches. ¿Cómo le va? ¿Cómo estuvo su día? ¿Cómo estuvo su jornada laboral? ¿O estaba libre hoy día? ¿Pidió permiso? ¿Tuvo que hacer alguna diligencia? Esperamos que le haya ido muy, pero muy bien. Comienza tu noche en Maule Sur. Por supuesto, con nuestro compromiso de acompañarle en vivo y en directo hasta las 23 horas, hasta las 11 de la noche. Somos tu noche en Maule Sur, con mucho que contar, conversar, informar y, por supuesto, escuchar buena música. Bienvenidas, bienvenidos.

compartiendo las canciones en tu noche en Maule Sur 105.1. Somos la número uno. Los Vázquez y María José Quintanilla nos traen el tema No te vayas.

Los Vázquez y María José Quintanilla nos entregaban esa canción. Ya son las 21 horas con 19 minutos. Está que llueve, está nubladito y muy probablemente que tengamos precipitaciones ya pronto, luego durante el transcurso de la noche y mañana jueves durante el día, cosa que se ha estado anunciando durante todos estos últimos días, incluso el fin de semana recién pasado, que las precipitaciones continuarían, acá en la zona a partir de este jueves. Saludamos a Lino y a Lina, que están de onomástico hoy día. Muchas felicidades, pues, Lino y Lina. No es nombre tampoco muy, muy común, pero debe haber alguno por ahí o alguna. Lino y Lina, muchas, pero muchas felicidades. En este día miércoles 23 de septiembre les estamos saludando. Y por supuesto también comunicarle que ya vamos a comenzar a revisar lo primero en materia informativa, como lo hacemos todos los días en Tu Noche en Maule Sur. Mientras tanto, sigamos con más canciones. La pauta romántica a esta hora la coloca Marco Antonio Solís.

¿Se acordaba usted de Cat Steven? Bueno, los más mayorcitos, me imagino que sí. 21 horas con 26 minutos a esta hora en Tu Noche en Maule Sur. Le adelanto, vamos a conversar en un rato más con respecto a las famosas alergias de primavera, como lo comentábamos ayer, que durante la semana íbamos a complementar con este tema, estas alergias que son tan, pero tan molestias para muchas personas. Antes de ello y antes del siguiente tema musical, le cuento que, como siempre, junto a Multicentro, en Multicentro queremos hacer grata tu experiencia de compra. 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

0: 9 de la noche, 31 minutos.
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le pica la nariz, la garganta con esta llegada primaveral. Bueno, fíjese que hay ciertas indicaciones por las cuales usted podría guiarse y minimizar un poquito lo que es estas famosas molestias. Con la llegada a esta estación, los niveles de polen en el aire aumentan bastante. Eso lo sabemos todo. Bueno, lo que provoca síntomas molestos como picazón en los ojos, estornudos y congestión nasal. Bueno, las alergias, que son reacciones exageradas del sistema inmunológico a sustancias que normalmente no causan ningún daño, afecta a una porción creciente de nuestra población, y no es menor, en un gran porcentaje. Los especialistas destacan el impacto de la rinitis alérgica, que se ha vuelto cada vez más común. La prevalencia de alergias ha crecido en los últimos 50 años y se estima que el 30% de la población tiene algún tipo de alergia. Hoy estamos hablando de un 30%. Para el año 2050 se espera que este porcentaje aumente al 50% en grandes ciudades. Estamos hablando prácticamente de la mitad, donde la contaminación ambiental principalmente juega un papel importante, señalan los especialistas. ¿Por qué aumenta la alergia al polen en primavera? Bueno, los árboles y pastos como el plátano oriental polinizan principalmente en primavera, lo que provoca que más personas sufran los síntomas alérgicos. Además, el clima también influye en la intensidad de las alergias. En zonas costeras principalmente, la humedad ayuda a que el polen precipite más rápidamente, mientras que en ciudades secas como la capital, como Santiago, el polen permanece en el aire por más tiempo, haciendo las alergias más intensas, dice la profesional. De tal manera que, ojo, no solamente en la capital, por supuesto, sino que en la mayoría de las más grandes ciudades. Hay algunas recomendaciones: mantener las ventanas de la casa cerradas durante el día, ventilar solo por un corto periodo para minimizar la entrada del polen y otros alérgenos al aire, evitar zonas con polvo y áreas con plátano oriental, mantener las ventanas cerradas del automóvil y utilizar aire acondicionado con filtro, no sacar la ropa al aire libre, ya que puede acumular algún tipo de polen, usar gafas de sol grandes para proteger los ojos del contacto directo con alérgenos del aire. Ahí tienen más o menos algunas recomendaciones, pero me imagino que las personas que sufren de este mal durante la primavera ya están al tanto y saben manejar esta situación. Espero que no sean muchas. Algo que también quisimos comentar a esta hora en Tu Noche en Maule Sur, en este día miércoles 23. Río Roma y Fonseca nos traen el tema Caminar de tu Mano.

A tu noche llega Alejandro Sanz, nos trae el tema Corazón Partido. 16 minutos nos separan de las 22 horas.

minutos son los que faltan para que sean las 10 de la noche. Estamos compartiendo este espacio nocturno en Radio Maule Sur 105.1. Recuerden que somos la número uno. Hasta las 11, hasta las 23 horas, estamos junto a todos ustedes. Y luego continúa la programación durante la noche. Así es que la invitación es que se haga acompañar por nosotros durante todo el día y todos los días. Sí, acá tenemos preparada la siguiente información que, como cada día, la entregamos a nuestros auditores y auditoras. Gobierno Regional del Maule fortalece vínculos con la educación superior y proyecta nuevas oportunidades de cooperación internacional. Fortalecer el vínculo con las comunidades de educación superior y generar nuevas oportunidades para los jóvenes de la región del Maule fueron parte de los objetivos de una reunión encabezada por el gobernador regional Pedro Álvarez Salamanca junto a estudiantes de distintas casas de estudios superiores de la región del Maule. Durante el encuentro, el gobernador pudo conocer directamente sus principales inquietudes, necesidades y objetivos, además de abordar los desafíos que enfrentan actualmente los jóvenes durante su formación profesional y las oportunidades que esperan encontrar para desarrollarse en la región del Maule. La autoridad regional destacó la importancia de mantener estos espacios de conversación. Queremos escuchar a nuestros estudiantes, saber cuáles son sus necesidades y también cuáles son sus sueños y expectativas para el futuro. Ellos son fundamentales para el desarrollo de nuestra región y por eso debemos generar las condiciones para que puedan formarse, encontrar oportunidades y aportar con sus conocimientos al crecimiento del Maule, señaló.

0: 9 de la noche, 59 minutos. ¿Quieres escuchar tus canciones favoritas? 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

0: Desde que te vi, Natalino, con el tema. Ya son las 10 de la noche con 5 minutos. Está un poquito frío, pero no tanto. Ya se vienen las precipitaciones, ya se vienen los chubascos. A propósito, dentro de algunos instantes o en la última parte del programa revisamos, como de costumbre, el informe del tiempo. Vamos a lo que le anticipé al comienzo del programa. Polémico ha causado este tema, este es un tema de actualidad. Polémica ha causado el tema de la incorporación de nuestro país al famoso escudo de las Américas, creado por el presidente de los Estados Unidos, Donald Trump. Chile ingresa. El presidente de Chile, José Antonio Kast, oficializó la incorporación de Chile a este famoso escudo de las Américas. Esta alianza internacional, promovida por el mandatario estadounidense Trump, busca, según él, enfrentar de forma conjunta el narcotráfico y el crimen organizado transnacional en el continente. Bueno, el anuncio formal se realizó en Nueva York en el marco de la participación de Kast en la Asamblea General de las Naciones Unidas. Con este paso, Chile abandonó su condición previa de país observador para convertirse en el miembro pleno número 15 de esta coalición llamada Escudo de las Américas. De acuerdo con las declaraciones ante el presidente Kast y de la Cancillería chilena, la iniciativa funciona como un marco de coordinación voluntaria. El mandatario enfatizó que no se trata de un tratado internacional y descartó tajantemente, según algunas críticas y comentarios, que esto autorice operaciones militares extranjeras en territorio chileno o que vulnere la soberanía del país. Según comentábamos, escuchábamos algunas opiniones y críticas a esta incorporación de Chile a este escudo de las Américas, decían de que sí, se podría vulnerar la soberanía del país, y colocan como plataforma, colocan así como que, como para tapar un poquito esta situación, el que sea para o que busque enfrentar de forma conjunta el narcotráfico y el crimen organizado transnacional en el continente. Esto estaría, de alguna forma, hay un listado que tiene que hacer cada país con 25 organismos del narcotráfico, entre ellos el famoso Tren del Agua, ¿cierto? Un listado, de 25, y por supuesto ahí Estados Unidos puede decir ya, vamos a ir a buscar a esta persona, y según esta incorporación de nuestro país a este escudo de las Américas, lo podría hacer. Y esto trajo ciertas críticas con respecto a lo que es nuestra soberanía. Vamos a ver qué es lo que pasa más adelante con esta incorporación que ha decidido José Antonio Kast, presidente de nuestro país, con esta incorporación a el escudo de las Américas, que ha causado polémicas en algunos sectores en nuestro país. 22 horas con 8 minutos. Morat y Juanes nos traen estos Besos en Guerra.
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zona costera acá en la región del Maule. De eso vamos a conversar dentro de algunos instantes más. 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Más canciones a esta hora cuando ya son las 22 horas con 19 minutos.

son las canciones de tu noche en Maule Sur, de lunes a viernes de 21 a 23 horas, en vivo por la 105.1. Somos la número uno. Rey, que nos trae el tema Creo en Ti.

Fíjese que la Dirección Regional del Maule, de Serna Pesca, presentó una denuncia criminal para esclarecer la muerte de 57 pingüinos. Estos fueron encontrados en distintos sectores costeros de nuestra región, acá en la región del Maule. La acción apunta contra quienes resulten responsables por el eventual delito de maltrato o crueldad animal. Esto fue entre el 12 y el 15 de septiembre. Funcionarios del organismo realizaron inspecciones durante 4 jornadas en aproximadamente 2 kilómetros de costa de Chanco. Durante el operativo encontraron ejemplares que presentaban buena condición muscular y un estado de descomposición incipiente. La revisión en terreno no detectó lesiones físicas externas visibles ni evidencias de contaminantes a simple vista. Además, los equipos registraron otros ejemplares muertos en las comunas de Peyúgue y Curepto. A partir de estos antecedentes recopilados, Serna Pesca presume que los pingüinos podrían haber muerto por enmalle debido a una eventual interacción con faenas de pesca desarrolladas en la zona. La institución busca determinar mediante la investigación las circunstancias exactas en que ocurrieron estos hechos. Lamentable, ¿eh? ¿Qué andarían haciendo esos pingüinitos por aquí? Esto fue, repito, entre el 12 y el 15 de septiembre que las autoridades marítimas detectaron, lamentablemente, este hallazgo. La muerte de 57 pingüinos encontrados en distintos sectores costeros de la región del Maule. Vamos a ver qué es lo que dicen ya las autoridades en algunos días, algún tiempo más, en cuanto a cómo se va a llevar a cabo esta investigación. A todo esto, estas autoridades agregaron que ante la sospecha de una posible interacción con actividades pesqueras, resulta necesario esclarecer los hechos y reforzar la protección de la fauna marina. Lo comentamos a esta hora en Tu Noche, en Maule Sur. Gloria Estefan nos trae el tema Mi Tierra, cuando son las 22 horas con 27 minutos.

0: 10 de la noche, 31 minutos.
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voy, me despido de ti. Julieta Venegas nos traía ahí, nos venía a visitar con esa canción A Tu Noche en Maule Sur. Vamos a ir cerrando ya lo que es en cuanto a noticias, a la segunda información que entregamos durante el programa. Información siempre dentro del plano regional. Más de 142 millones de pesos se han entregado a pescadores del Maule gracias al cupón Pesca Artesanal. Se concretó el quinto pago del cupón Pesca Artesanal y el delegado presidencial regional Juan Eduardo Prieto, junto a la Seremi de Economía, Caterine Núñez, informaron que a la fecha va un acumulado de más de 142 millones de pesos entregados en la región del Maule. En total, de todos los pagos, se han entregado 1.428 cupones en la región. Hace unos meses, en el contexto de la alza de los combustibles y como medida de apoyo extraordinario, el gobierno lanzó el plan Chile Sale Adelante y dentro de muchas medidas contempladas se encuentra este cupón que busca mitigar el impacto del aumento del precio internacional de los combustibles en un sector productivo, especialmente en nuestra región. Esta es una muy buena noticia para una actividad estratégica para la región del Maule y por eso estamos avanzando con ayudas concretas, destacó el delegado Prieto. El cupón Pesca Artesanal corresponde a un apoyo extraordinario consistente en una carga mensual de combustible por un monto de 100 mil pesos, entregados en hasta 6 cuotas mensuales, no necesariamente continuas, con un tope total de 600 mil pesos por beneficiario. Francisca Valenzuela junto al tema Buen Soldado.

0: A tu noche llega Nelson Vázquez, nos trae el tema ¿Qué más quisiera yo? 17 minutos nos separan de las 23 horas.
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nos va quedando ya menos programa, pero nos queda, eso es lo importante. Tenemos más música, más canciones y por supuesto también algo sobre espectáculo. Ha llamado bastante la atención el anuncio que hiciera Jesse Joy con respecto a su separación del dúo, o sea, prácticamente ya final de los hermanos presentándose juntos en diferentes escenarios. Pero según declaraciones del propio Jesse Huerta, no se trata definitivamente de una separación para siempre. A todo esto, mismo hizo una declaración donde indica que anunció una pausa temporal del dúo Jesse Joy tras más de 20 años de trayectoria para enfocarse en su familia y cuidar su salud mental y emocional. Dice, no es una separación definitiva. El dúo aclaró que el proyecto musical no termina permanentemente. Joy Huerta confirmó que seguirá al frente del proyecto y cumplirá con los compromisos y conciertos programados. Los conciertos previamente pactados se mantienen en pie y la gira continuará con miras hacia los planes establecidos para el 2027. Joy Huerta habla sobre la pausa temporal de su hermano Jesse y el futuro de la agrupación. Así es que no es una separación definitiva para siempre. Habla solamente de un descanso mental, quiere estar más con su familia. Esto es el caso de Jesse Huerta. Ahora Joy lamentablemente dice que no está de acuerdo, pero respeta la determinación de su hermano. 20 años de carrera juntos, pero bueno, aclarar según uno de sus propios integrantes de que no es una separación definitiva. Los tenemos aquí en Tu Noche en Maule Sur con el tema Mi Tesoro.

No indica precisamente la nota si van a continuar juntos cumpliendo sus compromisos ya contraídos y con tiempo durante todo el próximo 2027 o parte de él o los inicios del 2027. Eso no lo destacan en la nota. Sí, cumplir con los compromisos que ya están contraídos y luego colocar un alto en el dúo. Así que, bien, Jesse Joy. ¿Qué le íbamos a comentar? Que ya es tiempo de ir cerrando el programa. Le entregamos el boletín meteorológico y ya tuvimos una temperatura de 16 grados como máxima y 8 grados en la temperatura mínima. Y cayó un poquito de agüita, pero así una rociada, solamente 1,5 milímetros. Para mañana, ojo, para mañana jueves, se esperan 27 milímetros de lluvia acá en Cauquenes, en la provincia. Muy probable que comience esta noche ya a llover. Una máxima de 15 grados y una temperatura mínima de 10. Y para el día viernes, también precipitación con nubosidad parcial. Durante el día nublado a nubosidad parcial con 4,9 milímetros de precipitación. Sube la temperatura máxima a 20 grados y 9 grados la temperatura mínima. El día sábado va a estar ahí nomás, ¿eh? Nubosidad parcial, igual dicen 0,1 milímetros, nada prácticamente. ¿Eh? Y sube, sí, la temperatura máxima a 24 y una mínima de 8 grados. Ahí está el informe del tiempo ya para lo que va restando de la semana con precipitaciones acá en nuestra ciudad, en la provincia. Bueno, en general, en gran parte de la zona centro-sur del país, pero nos enfocamos directamente a lo que es nuestra ciudad. Muchísimas gracias por su atención, gracias por su preferencia. Nos encontramos nuevamente mañana siempre a las 21 con más Tu Noche en Maule Sur. Que amanezca bien y que mañana sea un excelente día para todos ustedes. Chao, gracias. Buenas noches.

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1: 10 de la noche, 58 minutos.
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11 de la noche, 20 minutos. 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

0: 11 de la noche, 31 minutos.
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0: 11 de la noche, 49 minutos.
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0: 11 de la noche, 59 minutos.
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0: 12 de la noche, 31 minutos.
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0: 12 de la noche. 50 minutos.
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0: Una de la mañana, dos minutos. 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

Bienvenidos y bienvenidas a otra tarde de miércoles y de grandes éxitos del recuerdo en compañía de El Tocadiscos de Maule Sur.

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Sigue la música de Maule Sur, a esta hora girando el tocadiscos. Te dejamos con la versión en español de un clásico de 1985, The Power of Love. Es la voz de la estadounidense Jennifer Rush.

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0: 1:35.
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De Nicaragua es nuestro siguiente invitado para hoy en el Tocadiscos de Maule Sur. Escuchamos a Hernaldo y una canción de 1980, Procuro Olvidarte.

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0: 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A esta hora te acompañan los grandes éxitos latinos de los años 70 y 80 en El Tocadiscos de Maule Sur.

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0: En el tocadiscos de Maule Sur, el italiano Franco Simone, Respiro.
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0: 2 de la mañana, 36 minutos.
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Ponemos fin a esta edición de miércoles de El Tocadiscos. Los grandes clásicos de esta gran época retornan mañana hasta Radio Maule Sur, como de domingo a viernes. Nos vemos.

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0: 3 de la mañana, 18 minutos.
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0: 3 de la mañana, 30 minutos.
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1: 4 de la mañana, un minuto.
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0: 4 de la mañana, 18 minutos.
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0: 4 de la mañana, 30 minutos.
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0: 5 de la mañana, un minuto. 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

0: 5 de la mañana, 31 minutos.
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0: 5 de la mañana, 48 minutos.
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6 de la mañana, 19 minutos. 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

0: 6 de la mañana, 30 minutos.
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0: 6 de la mañana, 45 minutos.
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0: 6 de la mañana, 59 minutos.
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0: 7 de la mañana, 16 minutos.
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0: 7 de la mañana, 30 minutos.
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0: 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Indica la hora en Radio Maule Sur. 8 de la mañana, 3 minutos.
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0: 8 de la mañana, 19 minutos.
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0: 8 de la mañana, 30 minutos.
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8 de la mañana, 48 minutos. 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
1: La Pericona. La Pericona es otro baile típico chileno. Es muy popular en la isla de Chiloé. En la Pericona participan cuatro personas que bailan realizando seis vueltas de derecha a izquierda.

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1: 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Indica la hora en Radio Maule Sur. 9 de la mañana, 2 minutos.
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0: 9 de la mañana, 28 minutos.
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Las 9 de la mañana con 44 minutos. Saludamos a quienes se integran en estos momentos. Oye, el río atmosférico. No, pero mejor que no suceda, que se corra, que se corra. Pero hay que estar preparados porque en cualquier momento puede surgir que se presente la lluvia intensa que tanto que... tanto que se ha mencionado. Pues bien, amigos, les comento de inmediato, atención, atención, atención, deben ustedes quedarse con nosotros, por supuesto, como cada mañana, ya que estamos en vivo para informar, musicalizar su vida. ¿Cómo amaneció? ¿Están un poco aturdidos? Se nota el cansancio quizá de lo vivido y tomado el fin de semana pasado, y esta semana ha sido un poco más lenta. ¿Se ha notado usted con ese letargo tal vez? Bueno, si se viene el fin de semana, usted proyéctelo para descanso. Así que si se viene con algún mambo, trate de que este no sea tan intenso para que recobre energía y también su cuerpo ya vaya tomando el pulso también de todas las actividades diarias que uno tiene que realizar, pues, después de tanto mambo dieciochero. Amigos, cielo nublados, gran parte de la provincia presenta esta condición y de acuerdo a la Dirección Meteorológica de Chile, para hoy se está pronosticando ayer lluvia en toda la provincia, la condición de clima precisamente que se estaba anunciando, nos está dando en estos momentos. Oye, pero ahí para hoy, mira, varió. En estos momentos indica llovizna, un día de llovizna, precipitaciones, probabilidad de esta un 65% y llovizna 14 grados la máxima que se pronostica para Cauquenes, con la condición de llovizna. O sea, el río atmosférico estaría
azotando más hacia Ñuble y al sur, se estaría corriendo. Peyúgue, condición de clima para hoy, también hacia Peyúgue, Curanipe y alrededores, llovizna, probabilidad de precipitaciones un 62%. Y en Chanco, hoy la Dirección Meteorológica de Chile pronostica la siguiente condición, máxima de 12 grados, y para Chanco hoy es un día de lluvia. Hay una probabilidad de precipitaciones de un 86%. 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

0: las 9:54 y en este boletín les contamos que está desarrollándose la misa en honor a Nuestra Señora de la Merced. De hecho, se está llevando la transmisión por de esta manera para toda la comunidad desde la parroquia San Pedro de la solemne misa en honor a Nuestra Señora de la Merced, patrona de Cauquenes. Puede ingresar a nuestras redes sociales para ser partícipe de esta, dando cuenta que hoy, 24 de septiembre, la comunidad cauquenina se reúne en torno a una de sus más arraigadas tradiciones religiosas, rindiendo homenaje a su santa patrona. En otras materias, brevemente, se da cuenta de cierres de ruta en la región del Maule. Ante los pronósticos de lluvia para la región del Maule, se han dispuesto cierres preventivos de rutas en distintos puntos como medida de seguridad para conductores y comunidades. Se recomienda planificar los desplazamientos, respetar las señalizaciones y evitar transitar por sectores con restricciones, especialmente durante los periodos de mayor intensidad de las precipitaciones. Respecto de los cierres de caminos en la región del Maule, en la provincia de Linares se ha dispuesto cierre de rutas, kilómetro L391, también Melado desde el kilómetro 12, kilómetros 593, ruta L45 desde el puente Tres Arcos en adelante, ruta L535 desde el puente Malcho, ruta L751 desde el kilómetro 36, ruta L735 sector Bullileo. En cuanto a cierre de ruta en Curicó, ruta J-755, comuna de Molina, desde el kilómetro 19, retén de carabineros de Radal hacia Cordillera. Ruta J-65, comuna de Curicó, desde el kilómetro 30 hacia Potrero Grande y hacia Cordillera. Ruta J-55, comuna de Romeral, desde el kilómetro 40, puente Hernán Briones. Eso es respecto de la cierre de rutas. Y en cuanto a la provincia de Talca, cierre de rutas, ruta 115CH, Internacional Pehuenche, desde la región del Maule, desde el kilómetro 104, sector El Médano, y hasta el límite internacional. Esto y más en detalles a las 13 horas en nuestro noticiario central.
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Con 17 minutos, amigos, ¿cómo están? Despierte, ánimo, ánimo, ánimo, ánimo, ánimo, reaccione. Pues bien, les cuento que comenzó como la precipitación levemente en nuestra comuna. Condición de clima entonces llovizna para hoy. Y nosotros queremos acompañarles en este día. Estamos en primavera. Inusual el inicio de la primavera, pero ya va a ir así notándose, vayan transcurriendo los días, porque ya para mañana la Dirección Meteorológica de Chile indica que se espera un día mayormente nublado, incluso se podrían disipar las nubes, con 14 grados. Para el sábado se anticipa también nubosidad parcial. Esta es la condición que estoy diciendo, mayormente nublado. Para Chanco mañana, Curanipe, Peyúgue, para mañana se esperan cielos nublados, y en Cauquenes mañana también cielos nublados en la condición de clima. ¿Cuándo ya estaría un poco más despejado? Para Cauquenes el día sábado se anuncia un día parcialmente soleado, al igual que el día... Sí, podría acontecer el día domingo. Sábado en Cauquenes parcialmente soleado y el domingo mayormente nublado. Para mañana, repito, Curanipe, Peyúgue y alrededores, mayormente nublado. Para el domingo, parcialmente soleado. Y para Chanco, mañana, mayormente nublado. Y para el sábado, mayormente nublado. Ese es el pronóstico, la condición de clima. Amigos, la acompañamos en el 105.1 y www.radiomaulesur.cl, contándoles que las autoridades están coordinando algunas acciones ante la llegada del sistema frontal. Durante la mañana de este jueves, de hecho, autoridades regionales y locales se reunieron para evaluar el ingreso del sistema frontal a la región del Maule y de esta manera reforzar las coordinaciones ante las precipitaciones previstas. La instancia busca revisar los cursos de acción establecidos y las medidas preventivas destinadas al resguardo de la población, manteniendo especial atención en los puntos que puedan presentar situaciones de riesgo o mayor riesgo producto de las lluvias. Y como siempre, pues, el llamado a la comunidad es a mantenerse informada, adoptar las medidas de prevención necesarias durante el desarrollo del evento meteorológico. ¿Y a dónde usted se mantiene informado? ¿Informada? A través de Radio Maule Sur 105.1, la número 1, y www.radiomaulesur.cl. Así que cualquier información que ya estén entregando las autoridades o mientras el desarrollo de esta lluvia que se pronostica en algunos puntos bastante intensa, obviamente nosotros le vamos a estar informando. Manténgase entonces junto a Radio Maule Sur. 10 de la mañana con 20 minutos ya. ¿Tanto hablé de 17 a 20? Vamos a la música. Complementamos con música.

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0: 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En Cauquenes, 13 grados. En Peyúgue, 12 grados. Y en Chanco, 11 grados.
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0: 10 de la mañana, 29 minutos.
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Buenos datos compartimos. 10 de la mañana y 44. 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

0: Las 10 de la mañana con 52 minutos y en este boletín les contamos que autoridades regionales y organismos técnicos reforzaron las coordinaciones ante el sistema frontal que afectará a la región del Maule con precipitaciones que podrían alcanzar intensidades importantes en algunos sectores. La región se mantiene bajo alerta temprana preventiva ante un evento asociado a un río atmosférico con pronóstico de lluvias moderadas e intensas, isoterma cero elevada y probabilidad de tormentas eléctricas. Durante esta semana se han desarrollado coordinaciones a nivel regional, provincia y comunal, involucrando a las 30 municipios del Maule y distintos organismos del Sistema Nacional de Prevención y Respuesta ante Desastres. El despliegue contempla el monitoreo permanente de las condiciones meteorológicas, cauces, embalses y sectores de mayor vulnerabilidad, además del alistamiento de equipos municipales, servicios públicos, Fuerzas Armadas y Carabineros. Más detalle de esta información y otras a las 13 horas.
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3: Carbonada, un guiso de invierno muy tradicional en la cocina chilena. Hay versiones de este plato en otras cocinas de Latinoamérica y aquí en Chile se prepara con papas, zapallos, zanahorias, porotitos y aliños varios, además de carne cortada en pequeños trozos, abundante en caldo y con perejil espolvoreado cuando se sirve en un plato hondo.

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0: las 11 de la mañana con 16 minutos. Jueves llegó, señores, con alegría y buen humor. Preparemos los oídos, que comienza el horóscopo con amor. De Aries a Piscis, los vamos a revisar. ¿Qué dicen los astros y qué nos quieren contar? Así que ponga atención, no se vaya a distraer, que en Radio Maule Sur, su signo, vamos a leer. Hoy grita fuerte la Paulia. Sí, mírala. Vamos de inmediato con los 6 primeros signos. Atención.
1: Aries.
0: Buen momento para hacer ajustes. Hoy jueves estás con el cuello al límite. Perdón, no con el cuello, no. Con el cuerpo al límite, ahí sí. Si no escuchas las señales, terminarás agotándote más de lo que ya puedas estar. Si estás sin pareja, te das cuenta de que algunas conexiones solo sirven para distraerse del verdadero deseo. Cobre su color 32, su número y su mensaje. Decir lo que necesitas sin suavizarlo tanto. 11 con 17, siguiente signo.
1: Tauro.
0: Sientes lentitud como si todo te pesara. O será el post 18. Yo me he encontrado con varias personas que andan así, como con letargo, el cuerpo pesado, la cabeza media rara. Lo importante es que no te quedes inmóvil. No todo lo estable seguro. Puede que tengas que cambiar una rutina para que el ingreso mejore. Eso en el ámbito financiero, Tauro. Hay ternura, esto en el amor, pero también distancia. Si te estás aferrando a alguien por costumbre, hoy lo vas a notar. Su color, el rosado. 17 su número y su mensaje. Atrévete, Tete, a decir que no.
1: Géminis.
0: Muchas ideas, poca contención. La mente hiperactiva puede agotar el cuerpo. Medite o escriba antes de dormir. Una oferta interesante aparece, pero tendrá que dejar otra cosa para tomarla. Tiempo de sinceridad. Puedes sentirte incomprendido o fuera de lugar. Su color, el terracota. 18 su número y su mensaje, redefinir tus prioridades.
1: Cáncer.
0: Lo emocional se refleja en el cuerpo. Dolencias menores pueden mostrarle lo que está diciendo a una conversación con alguien. Mayor puede darle claridad. Estás en un ciclo de introspección. No es mal momento para estar solo. Verde oscuro su color, 5 su número y escuchar la verdad de su mensaje hoy.
1: Leo.
0: La tensión se acumula en la espalda y el cuello. De ese pausa real al final del día. Estás defendiendo algo que ya no sirve. Mejor cambie la estrategia. No tome decisiones desde la rabia. Se la aconseja en el ámbito amoroso. Amatista, su color. 28 su número y su mensaje. Es un buen momento para dejar de actuar por orgullo. No actúe por orgullo.
1: Vive.
0: Una mejora en tu rutina de descanso puede marcar una gran diferencia. Pruebe dormir sin pantalla cerca. Ordenando sus papeles notará un error que puede beneficiarle. No lo pase en alto, fíjese bien. Ojo. En amor puede aparecer alguien que simplemente complemente con usted. Su color, el calipso. 1 su número y ajustar sus límites.

atención, mi gente linda, que esto recién está comenzando. Terminamos esta patita, pero hay más por revisar, porque luego viene la segunda. Así que atentos desde ya, que los astros siguen hablando y nadie se la puede perder ya. Por acá recibimos mensaje al 8348-4283 de Oriana Mora. ¿Cómo está, Oriana? Dice, gracias Pati, mi hijo Diego, feliz de escuchar La Oreja de Van Gogh, lindo día para ti. Mira, Dieguito, besitos para ti, sabemos que un fiel auditor y fanático de La Oreja de Van Gogh, así que cada vez que salga La Oreja de Van Gogh en Radio Maule Sur, es para Dieguito. Ya, saludos, fieles auditores. Muchas gracias, Oriana, por estar en nuestra sintonía. Y Dieguito también.

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0: Las 11 de la mañana con 41 minutos. Atención, atención, mi gente, que volvemos con emoción. Ya comienza la segunda patita del horóscopo en Maule Sur, la mejor ocasión. Ponga oreja y esté atento, que los astros van a hablar. Vienen los signos que faltaban y los vamos a revisar. Y pensar que esa es la Pauli Vázquez, pues. Ya, vamos de inmediato, atención.
1: Libra.
0: Lo que te agobia no es el cansancio, sino la falta de disfrute. Surgen nuevos contactos, aunque no den frutos hoy, será útiles a mediano plazo. El pasado quiere volver, pero no es lo mismo revivir que reparar. Bronce su color, 8 su número. Y su mensaje: es un buen momento para soltar el miedo

0: sin motivo. Es tu cuerpo procesando emociones, sépalo. Algo se destraba si pides ayuda. Y el deseo no es siempre sinónimo de amor. Musgo, su color 29 es su número y su mensaje es un buen momento para mirar tus miedos de frente.
1: Sagitario.
0: El cuerpo quiere moverse, evite espacios cerrados. Hay una manifestación de movimiento de finanzas, Mitch. Si tienes una relación donde solo tú haces el esfuerzo, es momento de ponerle simplemente un stop. Su color, el café claro. Número de suerte, 30. Y su mensaje es un buen momento para elegir lo que realmente es positivo para. Sigamos.
1: Capricornio.
0: Dice para los amigos de este signo, cuando ya son las 11 de la mañana con 44 minutos. Hoy, ¿cómo pasa la mañana? No sé si a ustedes les sucede lo mismo. ¿Le ha pasado rápido o no? ¿No tanto? Bueno, para nosotros sí. Ya, vamos de inmediato. Atención, atención. Dijo, Ricky, ¿qué dijiste? Perdón, Escorpión. ¿Escorpión o no? Ah, Sagitario. Se me había corrido la hoja virtual. No, Capricornio. ¿Qué dijo? Al final, Piscis. No, ya. Ya, Capricornio. Dice, dolores articulares, falta de apetito, exceso de rigidez mental. Camina en silencio. Medite. Sí, váyase caminando para la casa cuando termine su día laboral. Si te organizas hoy, puedes resolver un asunto que parecía eterno. Las emociones no son tu zona cómoda. Su color, el negro, 3 su número y su mensaje es un buen momento para soltar la autoexigencia.
1: Acuario.
0: Posible sensibilidad, producto del clima. Mitch, ¿será el cambio de estación? ¿La primavera? ¿O dificultad para despertar con energía? ¿Sí? ¿También? ¿Será la primavera? ¿El cambio de horario, la primavera, el polen, la alergia? Después de fiestas patrias. La semana un poco complicada. Muchos están sintiendo todos esos síntomas. Cuide su higiene del sueño y evite conversaciones tóxicas. Día ideal para reordenar papel, eliminar gasto innecesario, revisar con lupa alguna oferta. Está más sensible de lo que muestran los acuarios. Su color, azul petróleo, 8 su número y su mensaje, hacer un ritual de limpieza o cierre. Último signo, problemas circulatorios, falta de motivación o dolores de cabeza pueden surgir si te aíslas demasiado. Un contacto inesperado podría ayudarte con algo pendiente, Piscis. Si hay alguien en tu grupo que le gusta, es hora de prestar atención a las señales también que le puedan dar. Su color, el amarillo, 17 su número y su mensaje, pedir ayuda. Sin sentir.

0: ¿Cómo se llaman? Madrigal, con Madrigal nosotros estamos ya cerrando la revisión de la totalidad de los signos del zodíaco y con esto terminamos la vuelta de los signos de hoy. Los astros ya nos contaron por dónde viene el sabor. Que tenga un lindo jueves con alegría y buena vibra. Nos encontramos mañana con más horóscopo y más sonrisas. Ya pues. Oye, a propósito de ARPA, ARPA nos van a entregar los chiquillos. 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Y si los quiere aplaudir, puede venir acá, también acá al estudio, a aplaudirlos. 10 minutos nos separan de las 12, amigos. Sigan en sintonía, estamos en vivo como cada mañana de lunes a sábado de 9 a 13 horas. 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

0: Las 11 de la mañana con 54 minutos, revisamos algunas materias dando cuenta que se entrega equipamiento a bomberos de Pahuil. El municipio de Chanco realizó la entrega de 3 camarotes completamente implementados a la tercera compañía de bomberos de Pahuil, equipamiento destinado a mejorar las condiciones de descanso de los voluntarios que realizan guardia en el cuartel. La compañía cuenta actualmente con dependencias renovadas, pero requería implementar los espacios destinados a quienes deben permanecer disponibles para responder ante una emergencia. La entrega cobra especial relevancia de cara a la próxima temporada de incendios forestales. Más de esta información y otras a las 13 horas.
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3: 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Indica la hora en Radio Maule Sur. 11 de la mañana, 58 minutos.
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Las 12 ya con 14 minutos. Mira, Diego Nay me encarga porque él fue con su saco de dólares, con su saco de dólares a hacer depósito Banco Estado. Y me dice que todo volvió a... ¿cómo era? Precisamente. Bueno, en realidad como en otros bancos. Su depósito tiene que hacerlo a través de la... el papelito, la... a la papeleta, así que eso como también para tomar mayor seguridad, porque antes se podía hacer directamente en caja. Y claro, así que las personas que tienen que utilizar su anteojo de vista, ahí tienen que llevarlo, porque no se les olvide. Ok, ya. No, no pida nada, no, hoy en día no confía en nadie que le haga el depósito, no le vaya a pedir a alguien. No, eso es totalmente personal. Ya, pues después que él hizo su depósito, el saco que llevaba de dólares, ahí se... quiere mencionar que es el método al que se ha vuelto ahí en el Banco Estado para que no olvide sus anteojos, ¿bien? Ya pues, 12 con 14, y tengo, adivinen qué, el menú rico, contundente y a precio conveniente de Clodomiro Rosas. ¿Qué le apetece de lo que le voy a mencionar? Escuche. Ay, se fue con exageración. 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Las 12 con 15 minutos y les tengo otro buen dato. 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Saludamos ahí a los chiquillos, siempre nos dicen, en la sección zapatería siempre están atentos. Oye, sí, los zapateros ahí, no son zapateros ellos, pero siempre están en sintonía, tienen un tremendo parlante en bodega, y sección zapatería a todos los chicos. A las chicas y al chico ahí, a los chicos que están siempre en aquella sección. Le agarran su piececito y se lo insertan en su zapatito. ¿Ya? Así que consulte ahí con toda la confianza. Vamos a la música. 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

en concurso completo de equitación por equipo de los Juegos Sudamericanos Santa Fe 2026 disputados en Argentina. Así que hay bastantes medallas que se están logrando en dichos juegos. Bien, pues hay algunas disciplinas que logran más, mejores resultados que lo que es el fútbol. Hoy, ayer, fútbol femenino tenía agarrada la medalla de oro y se le escapó, se le escapó ahí en último momento. Pues bien, ¿qué más? ¿Notan ustedes que está ingresando como una brisa, un viento? ¿Se avecina la tormenta? ¿Será aquello? ¿Ya han tomado resguardo, chiquillos, de lo que le hemos estado mencionando? Sí, pues de hecho va a haber más detalle en nuestro noticiario respecto de todas las los resguardos que hay que tomar respecto de este sistema, de este río atmosférico del cual se está haciendo mención. Y ya están ahí coordinando a nivel regional, provincial, comunal, involucrando a los 30 municipios del Maule y distintos organismos del Sistema Nacional de Prevención y Respuesta ante Desastres. Durante la semana han desarrollado varias reuniones y coordinaciones para que todo esté bajo control mientras este frente ingrese a nuestra zona. Vamos a la música, 12:27, te acompañamos en el 105.1, la número 1, y www.radiomaulesur.cl.

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0: 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En Cauquenes, 13 grados. En Peyúgue, 13 grados. Y en Chanco, 11 grados.
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0: 12 horas, 34 minutos.
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0: 52 minutos, 12:52. Te acompañamos en el 105.1 y www.radiomaulesur.cl. Con datos importantes, como por ejemplo el que tengo por acá, que tiene relación con algunos, para detectar rápidamente, como entramos ya en lo que es la estación primavera, se te entregan algunos tips de alertas por los síndromes de alergia, el nuevo síntoma que marcará la primavera 2026, se dice. Pues bien, les cuento que la llegada de la primavera en Chile marca el inicio de una compleja temporada para las personas con alergia. ¿Usted sufre de alergia? ¿Cuánto habrán? ¿Me habrán respondido? Sí, pues algunos ya andan con esos síntomas. Y especialistas advierten que este 2026 los cuadros serán significativamente más agresivos que en años anteriores. Lamento mencionárselos, pero hay que advertirlos. El motivo principal radica en las recientes fluctuaciones extremas del clima, que alteraron lluvias con calor súbito. Este estrés ambiental provoca que la vegetación libere pólenes de manera masiva y muy concentrada en pocos días. Sí, pólenes. Además de la tradicional congestión y picazón ocular, los médicos alertan sobre un aumento del síndrome de alergia oral. Este cuadro genera hinchazón en labios. Si usted tiene aquello, puede ser. Hinchazón en labios y faringe al consumir ciertas frutas frescas, producto de una reacción cruzada con los pólenes del aire. Así que considere eso. La situación actual se agrava por los altos niveles de contaminación y la circulación activa de virus respiratorios en el país. Ante este escenario triple, los expertos insisten en la importancia de evitar la automedicación. La recomendación médica es acudir a un especialista para iniciar terapias combinadas. Asimismo, se aconseja adoptar medidas preventivas diarias como el uso de lentes de sol en el exterior y ventilar el hogar únicamente en horarios de menor temperatura. Así que siga estos consejos. Si usted está teniendo estos síntomas, se debe a esta situación, pues motivo principal radica en las recientes fluctuaciones extremas del clima que alteraron lluvias con calor súbito. Este estrés ambiental provoca que la vegetación libere pólenes de manera masiva y muy concentrada en pocos días. Así que eso entonces respecto de lo que indican los expertos en relación a la primavera. Para lo alérgico, sí, es maldita primavera. Tengo otro dato, y con primavera les da más apetito. Algunos dicen que sí, no sé si será verdad, pero si usted tiene mucho apetito, ya sabe, hay varias opciones: Socorros Mutuos Restaurantes y Clodomiro Rosas. 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Y con estos datos, amigos, nos estamos despidiendo porque si miran reloj, ya van a ser las 13 horas. Tenemos audio, revisamos el 83 48 42 83.
1: Hola, Mati, ¿cómo estás? Buenas tardes ya. Acá Javier desde Santiago, escuchando la Maule Sur, la número 1 a través de internet. Aquí Santiago nublado, 17 grados, está agradable. En este momento ya viendo unos trabajos para después en la tarde volver a la casita a almorzar. Así es que un gran abrazo para todo el equipo y reponiéndonos por acá. Chao, chao.
0: Había un ruido, ¿dónde iba? ¿En el metro? ¿Iba en el auto? Ah, mira. Ya pues, para Javierito, nuestros cariños, y él anhelando ahí, mira, regresar a la casa y un rico almuerzo. Ya pues, sí, a la casita, a la casita, ya pues. Vuelve tempranito a la casa él, ¿eh? Ya pues, y si usted no alcanza a ir a la casa, ya sabe, la alternativa para llenar guatita, llenarse de energía, ahí está Clodomiro Rosas y también Socorros Mutuos Restaurants. Y en donde usted se encuentre, por supuesto, a escuchar siempre, a mantenerse en sintonía de Radio Maule Sur, porque sigue los programas, termina un programa, comienza otro, diferentes conductores para todo el gusto y para todas las edades durante todo el día, amigos. Nos despedimos, Ricky. ¿Se fue Ricky? ¿No está Ricky? ¿A quién se fue, Juanca? Así alguno en el trabajo se desaparecen, pero sin dar mayor aviso y un poquitito antes de lo que les corresponde. Ahora debería recién ya empezar a arreglar su bolso. Ah, quiere porotito hoy día, Ricky, anda buscando poroto, ya. Ya, ¿a dónde irá? Hay alguien que lo invite a los porotos, porque justo hoy día Socorros Mutuos Restaurante y Club de Melorosa, ¿ya se fue ya? Junto a Juan Carlos Albornoz nos despedimos y por supuesto le invitamos para que nos reencontremos mañana. Protéjanse de la lluvia. En estos momentos está lloviendo, ¿no? Hay como un viento fuerte. Ya pues, esperamos entonces, si llega este río atmosférico y todo esto de la lluvia fuerte que anuncian, todo lo podamos soportar y tomen también las prevenciones necesarias. E infórmese siempre a través de Radio Maule Sur, como lo hará en los siguientes minutos, no cabe duda, porque llegan las noticias. Hasta mañana, chao, gracias.

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2: Pernil, humeante y con papas salteadas en aceite, ajo y ají de color. El pernil acompaña el invierno en el centro sur de Chile, también servido con escabeche de cebolla, mientras el fuego de la vieja cocina de campo nos hace olvidar el frío de afuera.

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1: 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Indica la hora en Radio Maule Sur. 1:08 p.m.
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0: 13:16 en vivo, nuestro bloque de noticias. Gracias por informarse junto al 105.1 y www.radiomaulesur.cl en este día jueves 24 de septiembre. Vamos de inmediato con titulares para esta edición. Prodesal Cauquenes capacitó a agricultores en gestión de riesgos y prevención de incendios. Autoridades reforzaron las medidas preventivas ante la llegada del sistema frontal a la provincia de Cauquenes. Estaremos entregando precisamente detalles de toda la preparación para este sistema frontal en nuestro país. De hecho, ya hay alerta roja en provincias hacia el sur, Valdivia, por desborde de ríos. Esto y más en detalles en los próximos minutos.
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0: Comenzamos con el desarrollo de las informaciones a esta hora, 13 horas con 19 minutos, a través del 105.1 y www.radiomaulesur.cl. Nuevamente lo señalamos, agradecemos el hecho de informarse con nosotros y también indicando respecto de las condiciones de clima, lo que está proyectando la Dirección Meteorológica de Chile. En estos momentos, 14 grados se registran en Cauquenes, llegando a la máxima anunciada para hoy. Para mañana ya se anuncia un día nublado con 19 grados de máxima. Nos vamos de inmediato con algunas materias. Les contamos que hacia la zona de la costa, la comuna de Chanco, la municipalidad de Chanco realizó la entrega de 3 camarotes completamente implementados a la tercera compañía de bomberos de Pahuil, equipamiento destinado a mejorar las condiciones de descanso de los voluntarios que realizan guardia en el cuartel. La compañía cuenta actualmente con dependencias renovadas, pero requería implementar los espacios destinados a quienes deben permanecer disponibles para responder ante una emergencia. La entrega cobra especial relevancia de cara a la próxima temporada de incendios forestales, considerando el aumento de vegetación producto de las lluvias invernales y las altas temperaturas que se esperan durante el periodo estival. En otras materias, PRODESAL Cauquenes capacitó a agricultores en gestión de riesgo y prevención de incendios. Nos entrega detalles Cristian Molina.
1: PRODESAL de Cauquenes capacita a agricultores en gestión de riesgos y prevención de incendios. Entregar herramientas para enfrentar de mejor manera eventuales emergencias, especialmente aquellas que pueden afectar a los sectores rurales, fue el objetivo de una jornada de capacitación desarrollada por PRODESAL Cauquenes. La actividad se realizó este miércoles en el Salón Municipal y estuvo dirigida a agricultores usuarios del programa, abordando materias relacionadas con gestión del riesgo de desastres y prevención de incendios. La jornada contó con la participación de la coordinadora de PRODESAL Cauquenes, Marcela Durán, y con exposiciones a cargo del encargado provincial de Senapred, Jorge Rojas, y del director de gestión del riesgo de desastres de la Municipalidad de Cauquenes, Francisco Caro. Durante el encuentro se entregaron recomendaciones y conocimientos prácticos orientados a fortalecer la prevención y preparación de los agricultores frente a incendios y otras situaciones de emergencia que pudieran afectar a sus familias, viviendas, predios y actividades productivas. La iniciativa forma parte del Plan Anual de Trabajo y de las Actividades Complementarias de PRODESAL Cauquenes y busca además fortalecer las redes de apoyo y coordinación entre los agricultores y los organismos encargados de responder ante una emergencia. Desde PRODESAL, programa ejecutado por la Municipalidad de Cauquenes, destacaron la importancia de continuar desarrollando este tipo de capacitaciones, especialmente en el mundo rural, donde la prevención y una respuesta oportuna pueden resultar fundamentales para disminuir los efectos de una emergencia.
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0: Vamos de inmediato con la siguiente materia, 13 horas con 24 minutos, Maulisur Noticias Edición Central, a través del 105.1 y www.radiomaulisur.cl. Le contamos de inmediato que autoridades reforzaron las medidas preventivas ante la llegada del sistema frontal a la provincia de Cauquenes, coordinando acciones entre municipios, organismos de emergencia y servicios públicos. De inmediato, más detalles.
1: Autoridades coordinan medidas preventivas ante sistema frontal en la provincia de Cauquenes. Ante el sistema frontal anunciado para hoy jueves, autoridades de la provincia de Cauquenes reforzaron las coordinaciones preventivas para enfrentar posibles emergencias derivadas de las precipitaciones. Durante la jornada de este miércoles, el delegado presidencial provincial de Cauquenes, Simón Recabal, junto al encargado

0: Señaló que el gobierno se encuentra coordinando con los diferentes organismos para enfrentar de buena manera el evento meteorológico y llamó especialmente a la comunidad a privilegiar la prevención y el autocuidado. La autoridad recomendó mantenerse informados a través de canales oficiales, evitar desplazamientos innecesarios y adoptar medidas para resguardar a las familias, enfatizando que la prevención resulta fundamental para reducir los riesgos. Las autoridades provinciales indicaron que se mantendrá la coordinación entre los distintos servicios durante el desarrollo del sistema frontal y reiteraron el llamado a la población de Cauquenes, Chanco y Peyúgue a seguir las recomendaciones de los organismos de emergencia.
1: Las 3:27 y les contamos que decretan cierre preventivo de espacios públicos por condiciones climáticas. Es así como en la Municipalidad de Chanco informaron el cierre preventivo y prohibición de ingreso a distintos espacios públicos durante este día jueves 24 y mañana viernes 25 de septiembre debido a las condiciones meteorológicas anunciadas para la comuna. La medida considera Avenida Los Gigantes, Playa El Monolito y los recintos deportivos municipales con el objetivo de reducir riesgos y resguardar la seguridad de vecinos, vecinas y visitantes. Desde la autoridad se llamó a respetar estrictamente la prohibición, evitando ingresar, transitar o permanecer en los sectores señalados mientras la medida esté vigente. Quienes incumplan la disposición podrán ser denunciados ante el juzgado de policía local de Chanco para la aplicación de las sanciones que correspondan. Y nos vamos a otras materias dando cuenta de una ópera. Carmen llega a Talca con cerca de 250 artistas en escena.
0: Carmen llega a Talca con 250 artistas en escena y 3 funciones gratuitas ya agotadas. Cerca de 250 artistas en escena darán vida a una de las óperas más famosas del mundo. Se trata de Carmen de Georges Bizet, que será presentada por la Universidad de Talca como parte de la celebración de sus 45 años de trayectoria. El montaje reunirá destacados solistas nacionales junto a la Orquesta Sinfónica y el Coro de la Universidad de Talca, además del Coro Infanto Juvenil del Conservatorio de Música de la institución. Serán 3 funciones gratuitas programadas para los días 1, 3 y 6 de octubre a las 19:00 en el aula magna del campus Lircay. El interés del público ha sido alto y las entradas para las 3 presentaciones ya se encuentran completamente agotadas. El director musical del montaje y académico de la Universidad de Talca, Víctor Hugo Toro, destacó que se presentará la obra completa, tal como fue concebida por Georges Bizet, y no una adaptación reducida. Esto significa llevar al escenario todos sus números musicales, coros, solistas y componentes dramáticos. La producción ha requerido meses de preparación y ensayos, combinando música, canto, actuación y trabajo escénico, e involucrando a estudiantes, académicos y músicos profesionales. La directora del coro de la Universidad de Talca, Paula Elgueta, destacó la magnitud del proyecto, señalando que hacía varios años que no se realizaba una ópera en la institución y que una producción de estas características representa un importante desafío para toda la Escuela de Música y la Facultad de Arquitectura, Música y Diseño. El montaje también constituye una instancia formativa para los estudiantes, quienes tendrán la oportunidad de compartir escenario con músicos y cantantes de amplia trayectoria y participar directamente en una producción operática de gran formato. La presentación de Carmen es una iniciativa de la Facultad de Arquitectura, Música y Diseño, financiada a través del aporte para desarrollo de actividades de interés nacional del Ministerio de Educación, con apoyo de la propia universidad. Con esta producción, la Universidad de Talca celebra sus 45 años y busca acercar espectáculos artísticos de gran envergadura a la región del Maule, fortaleciendo además su apuesta por la descentralización de la cultura y las artes.
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0: 13:32, estamos cerrando nuestro informativo. En este momento se llega a la máxima anunciada hoy, 14 grados, se registran en Cauquenes. Para mañana se espera un día nublado con 19 grados de máxima. Hacia Curaní, Pepeyúe y alrededores, hoy se espera un día de llovizna. 13 solo grados en este momento, la máxima anunciada para hoy. Para mañana se espera un día nuevamente de llovizna con 16 grados de máxima. En Chanco, los termómetros están marcando 12 grados, también llegando a la máxima que se anunció para hoy en dicha comuna. Para mañana se esperan cielos nublados y una máxima en torno a 14 grados. Estas materias las puede usted revisar, leer, ingresando a radiomaulesur.cl, nuestra página que actualizamos a diario nuestras informaciones, así como también nuestras plataformas digitales. Le dejamos la invitación, además, para seguir escuchando cada uno de los programas que restan para este día, jueves 24 de septiembre. Agradecidos de informarse junto al 105.1 Radio Maule Sur y www.radiomaulesur.cl. Deseamos a todos que tengan una muy buena tarde.
1: 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Una de la tarde, 35 minutos. 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

0: 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Indica la hora en Radio Maule Sur. 1:56 PM. 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

0: 2 de la tarde, 19 minutos.
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0: 2 de la tarde, 29 minutos.
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2:48. 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
1: Fiesta Tapati Rapa Nui. En Isla de Pascua, Tapati es el festival de cultura más impresionante. En febrero, los habitantes de esta isla, la más remota del mundo, celebran su cultura tradicional con un enorme festival de colores, música, bailes, tradiciones y mucha competencia. La celebración, que reúne también a turistas de todo el mundo, dio su inicio hace 40 años con las fiestas de la primavera que se celebraban en Chile. Hoy en día, esta fiesta es un homenaje a las tradiciones del pueblo de Rapa Nui y una de las fiestas tradicionales más importantes de toda la Polinesia.

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1: 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Indica la hora en Radio Maule Sur. 3 de la tarde, 2 minutos.
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3: 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Estás en el 2x1 de Maule Sur esta tarde, día jueves. Oye, Karol G se sincera tras el éxito de Baby Wow, su canción con Jude Lyne y Russo Sky. La cantante colombiana Karol G se sinceró sobre la historia detrás de su canción Baby Wow, revelando que el hit se posiciona en el número uno de las listas musicales, casi no sale en su disco. No me arrepiento de sentir tanto. A través de una conversación de una radio española, la bichota reveló que cuando creó la canción no estaba muy convencida de que tuviera algo especial, hasta que colaboró con ambos artistas. La forma en la que canta y escribe no necesita decir mucho. Yo en mis letras soy súper literal. Encuentro algo increíble cuando dejas una puerta a que cada uno tenga su interpretación, expresó Jude Lyne, afirmando que Rusowski tiene algo especial. Suena tan cerca a la música alternativa, pero a la vez urbana, es el balance perfecto, aseguró. Antes no sentía que estaba terminada, no iba a estar en el disco. En el momento en el que recibí los versos, publiqué el tracklist oficial. No esperaba nada de ninguna de las canciones, añadió Karol G, afirmando que trabajar con ambos puso la guinda al pastel para convertir la canción en un éxito. Bueno, es verdad, está dando mucho que hablar el último disco de Karol G, no me arrepiento de sentir tanto. Sigamos con dos canciones de la bichota Karol G en Maule Sur y el 2x1.

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1: Hasta luego, vamos, baby.
0: 3 de la tarde, 30 minutos.
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1: 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Continuamos desde los estudios de Radio Maule Sur. Hoy, este domingo 27 de septiembre, serán los premios MTV Video Music Awards 2026 y George Michael será homenajeado en estos premios. Se lo merece, por supuesto. El legendario George Michael será homenajeado en la ceremonia de MTV Video Music Awards que se realizará este domingo. El tributo coincide con el aniversario de Fate, uno de los trabajos más exitosos del cantante fallecido en 2016, y la instancia estará a cargo de una nueva generación de artistas pops que coreará los grandes éxitos del artista británico. No, van a estar, yo ya dije, van a estar demasiado buenos estos próximos premios MTV Video Music Awards. Ahí estaré contándole todos los detalles. Por ahora, continuemos con dos canciones del gran George Michael en el 2x1 de Maule Sur.

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1: Bueno, la información de último minuto, como ya hemos informado, primero Radio Maule Sur en la noticia respecto de lo que está causando bastante conmoción, el hecho de la información de el encontrar sin vida al querido profesor Héctor León Rojas, más conocido como Tito Lion. Mucho pesar está causando la comunidad de Cauquenes, quien se encontró sin vida en su departamento al querido profesor Héctor León Rojas. En este momento vamos de inmediato con el trabajo que está llevando a cabo Radio Maule Sur en terreno, Cristian Molina, precisamente donde nos entrega más detalles.
2: Docente aquí en nuestra ciudad, generando, formando generaciones de estudiantes del Liceo de Hombres, del Liceo Antonio Varas, destacándose por su creatividad. Él era profesor de artes, recordados e inolvidables son sus comparsas masivas, coloridas por la ciudad, las escenografías de las veladas del Liceo de Hombres, históricas, emblemáticas, muy recordadas por todos, por su carisma, por su cercanía con los estudiantes, con quienes generaba verdaderos lazos de amistad. Como decíamos, en horas de esta tarde se genera, se confirma esta noticia triste, lamentable, del fallecimiento del ciudadano, del hijo ilustre de Cauquenes, Héctor León, más conocido como Tito Lion, quien residía precisamente en estos departamentos de calle Chacabuco, a la altura del 1240, en el segundo piso, donde fue encontrado por cercanos sin vida en horas de esta tarde, luego de que estuviese varios días sin conocerse su paradero. Vamos a estar permanentemente pendientes de esta noticia, vamos a entregar los antecedentes respecto del lugar, la hora de su velatorio, las determinaciones que tome la familia, en este caso su hermano menor, que como decíamos viene de viaje, pero por ahora lo que podemos confirmar lamentablemente, con mucha tristeza en el alma, es el fallecimiento del querido profesor Héctor León Tito Lion a los 72 años de vida. Como decíamos, fue encontrado sin vida al interior de su departamento en horas de esta tarde, aquí en calle Chacabuco, a la altura del 1240, en el segundo piso. Quedamos hasta acá con este vivo, pero vamos a continuar pendientes de esta noticia triste, lamentable, que nos llega tanto en lo personal como por cierto como comunidad, y por supuesto también a través del 105.1 a través de Radio Maule Sur. Quedamos hasta acá, y por cierto, como decíamos, apenas tengamos la información de horarios, lugar específico de su velatorio, lo vamos a estar informando. Por ahora estamos a la espera de la llegada de los peritos que ha determinado a la fiscalía que así ocurra. Por ahora el procedimiento en manos de carabineros, pero ya en los próximos minutos debiesen entonces llegar los peritos y comenzar a hacer todos los trámites respectivos para luego entregarlo y proceder a su velatorio.
1: Radio Maule Sur, primero se la información, apenas se supo rápidamente, entregamos la noticia, lamentablemente, desde las inmediaciones del domicilio del querido profesor Héctor León Rojas, realizando el trabajo en terreno Cristian Molina en este live para nuestras redes sociales, también simultáneamente saliendo también la información que nos proporcionaba a través del 105.1, quien fue encontrado sin vida durante esta jornada. Así, causando mucho pesar en Cauquenes este hallazgo, encontrando sin vida al querido profesor Héctor León Rojas Tito Lion. Profundo pesar está causando en Cauquenes esta noticia del fallecimiento de este destacado, reconocido profesor, cariñosamente conocido como Tito Lion, quien fue encontrado sin vida durante esta jornada. Como lo decía Cristian, lo escuchábamos, esto en su domicilio, departamento, segundo piso, a la altura del 1240, departamento ubicado en Diagonal, en sector de Diagonal. Recordemos que ya está presente carabineros para luego proceder a lo que serán la información respecto de las causas, la data también y las pericias correspondientes. Durante décadas, Tito Lyon dejó una profunda huella en generaciones de estudiantes, especialmente por su labor como profesor de arte, siendo recordado por su creatividad, cercanía y particular forma de incentivar el talento de sus alumnos. Su trayectoria y permanente vínculo con Cauquenes fueron reconocidos oficialmente en el año 2024, cuando recibió la distinción de ciudadano distinguido de la comunidad, de la comuna, digo, como reconocimiento a su aporte, compromiso y profundo cariño por la ciudad. Profesor, artista y formador de generaciones, su nombre permanece estrechamente ligado a la historia educacional y cultural cauquenina. En estas horas de tristeza, la muestra de cariño y recuerdos comienzan a multiplicarse entre quienes fueron sus alumnos, colegas, amigos y quienes tuvieron la oportunidad de conocerlo. Por supuesto, nuestras condolencias a su familia, seres queridos y a toda la comunidad educativa que hoy lamenta su partida.

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3: 4 de la tarde, 5 minutos.
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7: Cuatro de la tarde con 13 minutos y continuamos en vivo. Sí, esta tarde, día jueves 24 de septiembre. ¿Y qué pasó con la lluvia? No lo sé. La tormenta, tampoco. En Peyúgue también no ha pasado nada, me cuenta. Mucho viento, sí, mucho viento. Continuemos con la chilena, con la gran Mon Laferte y sus canciones. Mi buen amor junto a Enrique Bunbury y tu falta de querer. A esta hora en Maule Sur y el 2x1. Mi

0: 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En Cauquenes, 14 grados. En Peyúgue, 13 grados. Y en Chanco, 12 grados.
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0: 4 de la tarde, 26 minutos.
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2: De la tarde con 35 minutos y continuamos en vivo esta tarde de día jueves 24 de septiembre. Sigamos con Bruno Mars y sus canciones I Just Might y Die With a Smile junto a Lady Gaga. 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
1: 4:45 y continuamos en vivo desde los estudios de Radio Maule Sur, la 105.1, número 1. 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Así es, mi querida gente, esta tarde, día jueves. 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Ay, se me fue la noticia que iba a compartir con ustedes. Pero era Fran Valenzuela. Sí, hoy ustedes saben que ella fue mamá hace poquito. Ya, y el chisme, por si no sabían, tuvo un hijo con Daniel Matamala, el periodista. Sí, el ex de Blanca Levin. Sí, él tuvieron un hijito, una hijita me parece. Y ella, Fran Valenzuela, su último disco lo dedicó a la maternidad y a ser madre, por supuesto, y habló de su experiencia con la lactancia, ya que es un temazo. Ella dice, la pasé mal, no me gustó dar teta, dice, en mi lactancia, fue lo que Francisca Valenzuela confesó en una entrevista, una conversación en la que habló honestamente sobre un tema natural dentro de la maternidad, porque sí, la cantante contó de qué manera cambió su percepción sobre la lactancia luego de vivirla amamantando a su hija. Ella comenta que lo pasó muy mal porque creo que hay una ilusión o como una fantasía de la mujer en la mecedora con un bebé en un brazo, dando leche así infinita, fluida, cálida, como el sol entrando por la ventana, y le costó mucho, claro, por las expectativas. Además, la creadora de Ruidosa, el festival, Fran, comentó que tuvo poca leche. Le dio mastitis 2 veces, hizo todo lo posible, pero para tener una buena lactancia la batallé y la pasó bastante mal. Oye, me gusta que los artistas comenten estos temas porque es algo súper natural. Como las que las mujeres de por sí tenemos como la obligación de ser buenas lactantes, buenas para dar pechuga, pero no siempre pasa. Es súper realista. Bueno, ya a punto de cerrar, ya destacó que también es como que casi revolucionario decir, oye, yo también existo, yo también elijo y yo puedo encontrar otras maneras o a mi propia forma. ¿Ve? Eso es lo bonito. Lo que ella intentó darlo de otra manera. Que dar leche o no, no te hace menos mamá. Hay tantas maternidades como mujeres, probablemente, indicó en este pensamiento y en este hecho, hablarlo es muy importante. Eso con la reflexión de ser madre de Fran Valenzuela. Continuemos con ella, con la gran, con la creadora de este festival muy importante, ¿qué? Ruidosas, Francisca Valenzuela, y sus canciones. Prenderemos fuego al cielo y dar y dar. 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
1: Cuando 3 minutos nos separan de las 17 horas, nos vamos con la información de último minuto que tiene a toda la comunidad, principalmente educativa, conmocionada, respecto del hallazgo del cuerpo en su departamento sin vida del conocido profesor Tito Lyon, como todo el mundo le llamaba. Hay más antecedentes, ya mucha información se ha podido entregar en el trabajo que ha realizado en terreno para nuestra redes también, y por lo mismo también queremos expandirlo a través del 105.1 de todos los antecedentes que ha tenido Cristian Molina, quien estuvo precisamente allí en el momento en que fue retirado su cuerpo luego de este hallazgo. Ya el servicio médico legal precisamente va a hacer su trabajo. Cristian, buenas tardes.
2: Buenas tardes, Patricia. Efectivamente, todavía nos encontramos aquí en calle Chacabuco a la altura del número 1240, donde a esta hora el cuerpo del profesor Héctor León yace al interior del vehículo del servicio médico legal, que ya comienza a retirarse de este espacio. Recordemos que en horas de esta tarde se encontró su cuerpo sin vida al interior de su departamento del segundo piso de este edificio ubicado aquí en calle Chacabuco, luego de que durante al menos 3 a 4 días no se supiese nada de él. Esto generó cierta inquietud en la comunidad, entre vecinos, entre cercanos, y por eso hoy día entonces se adquirió a través de una llave que mantenía quien es legalmente su tutor, un ex alumno, cercana amistad, y se ingresó al departamento encontrándola lamentablemente sin vida al interior de su casa de habitación. Esto generó el procedimiento policial, llegó carabineros, quienes tomaron las primeras diligencias del caso, luego llegó la DICRIM de la PDI Cauquenes. Entendemos que se descarta, de acuerdo a la pericia, de esta manera, estoy señalando de manera absolutamente extraoficial, se descarta absolutamente la participación de terceros en el deceso del profesor, quien padecía de una serie de patologías, que no es del caso detallar, pero estaba sujeto a procedimiento, a tratamiento médico, y por lo tanto es probable que por allí pudiese estar la causa. Esto en todo caso debe ser determinado científicamente a través de la autopsia que se va a practicar en horas de la mañana de este día viernes. Sin mayores contratiempos y de acuerdo a la experiencia y lo que hemos podido reportar en terreno, el cuerpo debiese ser entregado alrededor del mediodía de mañana, más cerca de las 13 horas. Pero esto, insisto, es una apreciación en base a la experiencia y a cierta información extraoficial. Lo concreto es que ahora, en este momento, va a ser trasladado hasta el servicio médico legal y no se va a proceder a velatorio en la jornada de hoy, sino que esto ocurriría mañana, después del mediodía, que es lo más probable. Y por ello también, esa información la vamos a estar actualizando de forma permanente a través de nuestras redes y, por supuesto, a través del 105.1. Hasta este lugar, hasta donde fue su domicilio, llegó su hermano menor, Jorge, acompañado de un sobrino, que está siendo acompañado por este grupo de amigos, de exalumnos, de excolegas, decíamos, a través de redes, que se encuentra en este lugar Patricio Canales Torres junto a su mujer, quienes además, en este caso Patricio Torres, haber sido colega de trabajo en el Liceo de Hombres, también era amigo de Tito Lyon. Vemos a exalumnos, como decíamos, vecinos también de esta propia comunidad, que están muy consternados porque era un personaje muy particular, todos lo conocemos, lo extrovertido, lo alegre, lo jovial, a pesar de los años ya, 73, 74 años, además de las enfermedades que ya decíamos padecía, eso nunca le quitó el buen ánimo ni la disposición para ser un muy buen vecino, un muy querido vecino. Como decíamos, en este lugar se encuentra su hermano Jorge, que acaba de llegar desde Talca, y en este momento ya marcha el vehículo del servicio médico legal hacia las dependencias de esta institución en calle Bulnes, donde se va a proceder en horas de la mañana a la autopsia de rigor. Y como decíamos, lo más probable es que el cuerpo sea entregado cerca o pasado del mediodía de este día viernes. La intención de los cercanos, ratificada por su hermano Jorge, es que sea velado en Cauquenes y luego también sepultado sus restos en nuestra ciudad. También lo hemos dicho en redes, manifestó muchas veces en vida a muchas personas, cercanos, exalumnos, exalumnas, su deseo de que cuando ocurriese este momento natural de la vida, no se acompañase con flores, sino que solo con globos y de color amarillo. Bueno, allá queda en el arbitrio de cada uno determinar con qué se manifiesta el afecto y el cariño y el reconocimiento, pero decíamos, él manifestó muchas veces este deseo de ser solo velado con Flores, además dejó de alguna manera meridianamente claro que quería que fuese un ataúd muy sencillo, el más humilde posible, porque era su estilo de vida, su forma de enfrentar la vida, y todos los quienes lo conocimos, tuvimos el gusto y el honor de conocerlo, sabemos que efectivamente era eso, era un artista, un creador, un loco lindo, una persona muy creíble, y por eso en el año 2024 fue señalado como ciudadano distinguido de Cauquenes, se fue entregado este reconocimiento que lo hizo muy alegre en su momento en la Plaza Vieja para el aniversario de Cauquenes. Allí se produjo esta ceremonia donde se le reconoció como ciudadano distinguido de Cauquenes. Y esta persona, este querido ex docente, gran amigo, gran persona, gran creador, un genio, como lo han señalado algunos en redes, ahora ya decíamos, al interior de este vehículo que de Servicio Médico Legal, que ya se va desde aquí, de calle Chacabuco 1240, rumbo a las instalaciones de esta institución, donde se va a proceder a la autopsia de rigor, y como decíamos, esta debiese desarrollarse en horas de la mañana de este viernes. Para eso, del mediodía, pasado el mediodía, se han entregado su cuerpo para su sepultación y luego para su velatorio y luego sepultación. Hay que señalar también que respecto del tiempo de sepultación va a depender de una serie de indicaciones que entregue el Servicio Médico Legal. Por lo tanto, también es información que no podemos ratificar ni el horario que comienza el velatorio, ni cuándo ni qué día se va a producir la sepultación. Por eso es la información que tenemos hasta este momento, Patricia, cuando en este lugar solo queda este hermano Jorge junto a algunos exalumnos para realizar algunos trámites al interior del departamento, y esa es la información que manejan ellos, es la que estamos comentándoles a ustedes a través del 105.1, Patricia.
1: Muy bien, pues ahí está el detalle de la información, que realmente cala hondo, principalmente quienes fueron sus alumnos, colegas cercanos, muy querido este profesor de la comunidad. Me imagino que también van a haber algunas expresiones importantes de parte del liceo, en el que en donde estuvo precisamente trabajando gran parte de su profesión, de su vida.
2: Mira, por una visión filosófica de la vida y de la trascendencia, él pidió también no ser eventualmente velado en el colegio. Entiendo que hay cierto acuerdo para que pase su féretro en algún momento por el exterior del colegio. Eso es todavía de manera extraoficial, son conversaciones que se han sostenido aquí en el entorno, pero lo concreto es que él, como decíamos, por una visión filosófica de la trascendencia de la vida, pidió no ser velado en ese espacio. Hay detalles respecto de eso, pero en general es lo que estoy señalando. Por lo tanto, sí, probablemente haya ese reconocimiento, pero a lo más pasando por el exterior del colegio. Pero esos detalles, por supuesto, los vamos a ir entregando con toda la precisión en las próximas horas. Pero, como decíamos, en principio, lo que sabemos en este momento es ese deseo de que eventualmente solo pase por fuera del colegio. Para este profesor, que, como decíamos, tenía una forma de ver la vida muy especial, una forma de pensar la trascendencia, la existencia, de una manera diferente. Por lo tanto, hay que entenderlo también bajo esa lógica. Un profesor que durante gran parte de su vida desarrolló su labor al interior del Liceo Antonio Varas, o el Liceo de Hombres en su momento, y como detalle que hoy día puede ser más bien común, habitual, en aquellos tiempos, hablamos de fines de los 70, 79, 80, principios de los años 80, era un profesor que acompañaba sus clases con música. Él tenía siempre una radio, y esa radio ponía cassette y hacía que los estudiantes fueran desarrollando su creatividad a través de la música. Y entre las composiciones novedosas que traía para aquellos tiempos en Cauquenes estaban las primeras composiciones de Iguao Tomita, que era algo totalmente distinto, de Jean-Michel Jarre, entre otros creadores de música distinta a lo que habitualmente se escuchaba en esos tiempos acá. Y era muy propio entonces que llegara con su radio, la cual también tenía un nombre, se llamaba Pili, y la Pili acompañaba precisamente las clases y estimulaba de esa manera la creatividad y el desarrollo del arte en sus alumnos. Y eso también se expresó en muchas y múltiples ocasiones de manera pública, notoria, grande, a través de las comparsas, de los desfiles coloridos que desarrolló en Cauquenes, las veladas históricas de los 80 en el Liceo de Hombres, para qué decir, cuando se conmemoraron los 150 años del liceo para el sesquicentenario, recordarán quienes estuvieron presentes en el Teatro Municipal de Cauquenes, que estaba todo transformado, engalanado, con unas lámparas de vasos plásticos gigantes colgando desde el techo del liceo, unas escenografías maravillosas con un platillo volador que se proyectaba hacia la eternidad con el liceo al interior del mismo. La verdad es que era un hombre muy, muy creativo, admirador de la cultura brasileña, de la alegría, de la trascendencia del rey Momo en los carnavales de Brasil. Por eso la mayoría de sus trajes tenían algún modo de inspiración en aquello. Admirador de la samba, también bailaba samba en su momento. Por lo tanto, decíamos, un hombre que vivió la vida de manera muy intensa, muy alegre. Lo recibimos más de alguna ocasión en la radio, iba a pedir que le grabáramos pendrive, siempre con música ochentera, música alegre, porque en las noches él se dedicaba a escuchar música, y siempre tenía que tener ese sello de alegría, de colorido, y es un poco lo que queremos recordar en este momento como comunicador, pero también como exalumno de este querido profesor Tito Lyon, que hoy día ha partido hacia la eternidad, pero yo diría que más que partido, nos ha dejado en un plano, pero se expresa a través de sus amistades, de su creación, de sus obras, de su amistad, de su impronta, y sigue estando presente y seguirá estando presente en todos quienes alguna vez tuvimos el gusto y el honor de conversar con él, de conocerlo, ya sea en un aula de clases y luego también en la calle como amigos, como ciudadanos. Aquí, de verdad, eso es lo que se vive. Por cierto, el corazón está un poquito apretado, hay tristeza, nunca hay alegría en estos momentos, pero también vemos en la cara de los cercanos esa tranquilidad que da de entender que él se preparó siempre para este momento, tal vez no en estas circunstancias, pero sí se preparó para este momento, y hay que hacer fiel lo que él nos pidió, despedir o acompañarlo en este momento de esta manera diferente, respetuosa, pero con este colorido, con los globos amarillos y con el respeto que se merece un gran profesor como Tito Lyon, ciudadano distinguido desde el año 2024 y que hoy día ha partido, ha sido encontrado, como decíamos, para ir recapitulando, sin vida al interior de su departamento, aquí en calle Chacabuco, luego de que durante varios días no se supiese nada de él, y por lo tanto se ingresó y se encontró hoy día sin vida al interior de lo que fue su casa, Patricia.
1: Bonito relato, y nos llama mucho la atención lo que tú indicabas, cuando hoy en día casi todo se está transformando, no se hace mucho, solamente la IA está operando, la creación pura, virtuosidad motivada de música. Bonito sería que se retomara eso también en las aulas, para de esta manera echar a volar la imaginación y hacer esas creaciones. No tuve la posibilidad de ser alumna de él, pero sí siempre como que estuvo presente en la ciudadanía el personaje, el profesor, lo querido que era, y también todas sus creaciones, como tú lo acabas de mencionar.
2: Así es, muchos alumnos, dentro de lo que significa el respeto a un profesor, pero la mayoría se referían y lo trataban a él como Tito, y él también se hacía parte de esto, era muy propio, ahí que se generaron estos lazos de amistad que han trascendido su labor docente. Su tiempo ya estaba retirado, él tenía 73 años, por lo tanto ya llevaba varios años jubilado, pero seguía estando la amistad presente, y muy cercano. Aquí un ex alumno nos contaba que cuando él se casó, la despedida soltero se hizo en el departamento de Tito, histórica, digamos, emblemática, pero fue muy muy bonito, y estamos hablando de exalumnos. Y luego ese mismo exalumno nos relataba que, bueno, estuvo acá en la fiesta con algunos cercanos, en la casa de Tito, y cuando llegó el momento de entrar a la iglesia, en la parroquia de San Pedro, estaba todo arreglado con unas especies de flores hechas de papel en el piso, y a medida que él ingresaba al altar con la que iba a ser su mujer luego, comenzaron a prenderse las luces de manera secuencial, y fue el regalo de Tito Lyon para este amigo, exalumno, que se hizo la despedida soltero acá, y luego le hace este tremendo regalo adornando de esta forma la iglesia donde él estaba casándose. Un detalle, digamos, un gesto de los muchos que tuvo Tito Lyon, cuando nos pedía que le grabásemos un pendrive con su música, con su selección de discos samba, de música de los 80, que fuera alegre, las versiones 12, cada vez que iba a buscar un pendrive, nos llevaba de regalo un helado. Él no podía llegar sin nada, tenía que llegar con un helado. Y ahí nos largas conversaciones de la vida, de la alegría, de sus experiencias cuando fue y tuvo la oportunidad de estar en Brasil, de lo que significó para él esto, de cómo le gustaba escuchar radio y que la radio hablara, no solo tocara música. En fin, era un hombre del arte, de la creación, un alma libre, un alma creadora, un loco lindo, y que queremos, por cierto, recordarlo hoy día y después, en los muchos años que vengan, de esta manera, como de esas personas especiales que de tarde en tarde, muy de tarde en tarde, aparecen en la vida de una comunidad, como ocurrió con Cauquenes, Patricia.
1: Muy bien, pues agradecemos el trabajo también realizado en terreno de Cristian, informando a todos quienes necesitan todavía más detalle de lo que todavía debe estar en proceso. Por tanto, atento a Radio Maule Sur, nuestra plataforma, a través del 105.1, a través de www.radiomaulesur.cl. Cristian.
2: Sí, solamente ratificar aquello de que hoy día no va a haber velatorio, obviamente, el cuerpo ha sido llevado al servicio médico legal, y esto podría ocurrir en el escenario más óptimo e ideal alrededor del mediodía, pasado el mediodía de mañana viernes. Vamos a estar ratificando el horario, entendemos que va a ser velado en el centro velatorio La Palmera, también tenemos que ratificar esa información, pero lo que sabemos en este momento es que va a ser velado en ese lugar. Y el horario, desde cuándo comenzaría su velatorio, también lo vamos a estar precisando por redes y, por supuesto, a través del 105.1. Pero en concreto, decíamos, hoy día jueves no va a haber velatorio, toda vez que el cuerpo ha sido llevado al servicio médico legal, porque llevaba varios días, desde su fallecimiento, y por lo tanto hay que precisar científicamente la hora, la data y la causa de su lamentable fallecimiento, Patricia.
1: Muy bien, pues, estar atento entonces a Radio Maule Sur, primeros en la información.
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3: Fiesta de la Vendimia. 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Son diversas fiestas que se realizan entre marzo y abril en honor al vino chileno, donde se celebran las cosechas, tierra fértil y la productividad, con uvas, música, gastronomía típica chilena y muchas actividades para adultos y niños.

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0: 5 de la tarde, 27 minutos.
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0: 6:43 y continuamos en vivo. Esta tarde día jueves. 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Oye, mañana sí o sí, gente, vamos a hablar del próximo Festival de Viña y del chisme de Jesse y Joy. Sí, lo voy a contar todo, todo, todo. Los Vázquez, es el rumor que los Vázquez van a estar en Festival de Viña. Voy a buscar más información, voy a llamar a mis fuentes. Pero antes, sí. Pero mañana vamos a hablar del Festival de Viña, porque ya me tengo que ir, el bus se va. Yo voy a ir a hacer transmisión especial 2026, me ofrezco de tributo para ir representante de Radio Maule Sur al Festival de Viña. ¿Vos te imagináis? No, sería maravilloso. Ahí estamos contactando con la producción, perfecto. Alex Hernández, el director, ahí sí, estamos en conversaciones. No, yo no puedo actuar yo, puedo ir al backstage solamente. Ok. 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Así es, gentecita. Llegó el momento de despedirnos porque el bus no espera. No. No, y no quiero quedarme aquí tan tarde porque el frío, la lluvia, me puede tocar la tormenta, el camino se cierra, muchas cosas pueden pasar. Así que muchas gracias a todos los que estuvieron en sintonía junto a nosotros. Recuerda seguir aquí en la número uno porque ya llega Cristian Molina con De Todo Un Poco. Nosotros nos volvemos a encontrar mañana de 3 a 6 de la tarde. Chao, chao.
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2: Prodesal de Cauquenes capacita a agricultores en gestión de riesgos y prevención de incendios. Entregar herramientas para enfrentar de mejor manera eventuales emergencias, especialmente aquellas que pueden afectar a los sectores rurales, fue el objetivo de una jornada de capacitación desarrollada por Prodesal Cauquenes. La actividad se realizó este miércoles en el Salón Municipal y estuvo dirigida a agricultores usuarios del programa, abordando materias relacionadas con gestión del riesgo de desastres y prevención de incendios. La jornada contó con la participación de la coordinadora de Prodesal Cauquenes, Marcela Durán, y con exposiciones a cargo del encargado provincial de Senapred, Jorge Rojas, y del director de gestión del riesgo de desastres de la Municipalidad de Cauquenes, Francisco Caro. Durante el encuentro se entregaron recomendaciones y conocimientos prácticos orientados a fortalecer la prevención y preparación de los agricultores frente a incendios y otras situaciones de emergencia que pudieran afectar a sus familias, viviendas, predios y actividades productivas. La iniciativa forma parte del Plan anual de trabajo y de las actividades complementarias de PRODESAL Cauquenes y busca además fortalecer las redes de apoyo y coordinación entre los agricultores y los organismos encargados de responder ante una emergencia. Desde PRODESAL, programa ejecutado por la Municipalidad de Cauquenes, destacaron la importancia de continuar desarrollando este tipo de capacitaciones, especialmente en el mundo rural, donde la prevención y una respuesta oportuna pueden resultar fundamentales para disminuir los efectos de una emergencia.
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Exactamente cuando son las 18 horas estamos comenzando el De Todo Un Poco en esta jornada de día 24 de septiembre. Una jornada luctuosa, una jornada triste de alguna manera, que producto del fallecimiento de este queridísimo profesor, ciudadano distinguido de Cauquenes, Héctor León Rojas, más conocido y querido como Tito Lion. Para él, como siempre, nuestro cariño, nuestro respeto y nuestra admiración, y en este día en particular todo nuestro trabajo aquí en el De Todo Un Poco de Radio Maule Sur. Bienvenidos y bienvenidas.

todo un poco aquí en el 105.1. Es difícil posicionarse en un sentir específico hoy día respecto de lo que ha ocurrido con el profesor Tito Lyon, porque por un lado hay la emotividad tradicional de la pena, de la tristeza al ver partir un ser que ha acompañado gran parte de nuestras vidas, pero por otro lado también está este compromiso con su legado, con su forma de vivir la vida, con su propia filosofía de vida, que hablaba de la alegría, de los colores, del baile, de los brillos, incluso en estas mismas circunstancias tan luctuosas en general. Así que decíamos, es complejo para uno posicionarse en esta situación, pero en concreto hoy día estamos viviendo este hecho, que es la partida de este plano del profesor Tito Lyon, y que ocurrió en días imprecisos, 2 o 3 días previos a este hallazgo. Eso va a ser determinado por las pericias que se hagan al interior del Servicio Médico Legal. En concreto, por ahora, sabemos que mañana, pasado el mediodía, se entregaría sus restos mortales para ser velado. Y en estas circunstancias, así como varios exalumnos y exalumnas han recordado, porque esto lo conversaba mucho él, se pide a quienes vayan a acompañar este momento, lo hagan junto con globos de color amarillo, o globos de colores en general, pero sobre todo de color amarillo, más que de flores. Por cierto, que entiendo que se recibirán las flores de igual forma, digamos. Pero él pedía esto, que fueran globos y que fuera un momento, si bien es cierto, no de jolgorio y festejo y celebración, pero tampoco un momento triste de dolor y de llanto, sino que fuera un momento más bien de alegría, que le recordáramos en aquellos momentos gloriosos de las grandes murgas por la ciudad, de esos escenarios espectaculares para las veladas del Liceo de Hombres, para esa muestra de color, creatividad y talento que siempre entregó generosamente y que disfrutó tanto en vida. Un amante de ver cosas de este tipo, grandes espectáculos, las aberturas de los Juegos Olímpicos, para él eran momentos sublimes de creación, de baile, de presentaciones, recordar de sus viajes por Brasil, de sus propias experiencias personales que compartía generosamente, su amor por el baile, lo que pudo disfrutar mucho tiempo. Así que bueno, para él vaya todo nuestro respeto y reconocimiento. Tuvimos el honor de haber sido alumnos de él allá por el año 1983, y bueno, él había llegado poco antes, el 78, por ahí más o menos llegó a Cauquenes y desarrolló gran parte de su vida laboral, docente, aquí en Cauquenes. Y siempre, como lo comentábamos en un despacho con Pati Rojas hace poco rato, acompañaba sus clases de música. Las primeras veces que pude escuchar a Jean-Michel Jarre fue con él. Descubrí a Vangelis, a Iguao, a Isao Tomita, y todo esto sonando en una radio que era muy novedosa y que él llamaba Pili. Y la Pili nos acompañaba ahí en la creatividad. Nos daba las órdenes, las indicaciones, en los talleres, en aquellas antiguas salas de arte que tenía el Liceo de Hombres, allá por calle San Francisco, al fondo, junto a la cancha atrás, ahí estaba ese taller, que era el espacio de creatividad de Tito. Y comenzaron luego las creaciones para las veladas, ocupaba el gimnasio porque escenografías eran gigantes y se quedaba el gimnasio cautivo por al menos cerca de un mes con aquellos alumnos destacados pintando, dibujando, creando lo que luego podíamos disfrutar en las veladas del liceo. Sobre todo la que más recuerdo es la de los 150 años. Me tocó estar allí como presidente del centro de alumnos, en ese tiempo se llamaban así, hoy día son centro general de estudiantes, pero en ese tiempo era centro de alumnos. Fui presidente en ese momento, entonces tuve una muy estrecha relación en esa condición para que esta celebración no fuera como cualquier otra, tenía que ser muy llamativa, muy vistosa. Y bueno, y Tito León lo logró. Teníamos dos genios, no siempre congeniaron estos dos genios. Teníamos a Tito Lyon por un lado y a Alejandro Morales por el otro, sin desmerecer al resto de los profesores, claramente, porque era trabajo en equipo. Pero estos dos eran dos tipos brillantes, y como dos tipos brillantes que eran, de repente no congeniaban necesariamente. Pero sí, después con el tiempo fueron desarrollando una educada, necesaria y coordinada labor, y que permitió hacer estos grandes eventos, como particularmente lo que más recuerdo, aquella velada de los 150 años. Me tocó estar en varias veladas, y todas fueron siempre con escenografías de Tito y la parte creativa musical de Alejandro Morales. Y bueno, todo esto significó finalmente que en el año 2023, en el mes de noviembre, el 11 de noviembre, si mal no recuerdo, se le hicieron un homenaje junto al Museo y Agrupación por el Patrimonio Histórico y Cultural de Cauquenes. Ahí estuvo presente la alcaldesa Neri Rodríguez, el delegado presidencial Claudio Merino, el concejal Guillermo García y el director del Liceo Antonio Varas, Marcelo Torres Tapia.
Allí, como decíamos, se le rindió este homenaje. Franklin Martínez, presidente de esta agrupación cultural, expresó su admiración por la contribución del profesor Lyon al desarrollo educativo de Cauquenes y subrayó la importancia de reconocer y valorar la labor de quienes han dedicado su vida al servicio de la educación. Durante este mismo acto, de noviembre del año 2023, el profe Tito Lyon se mostró visiblemente emocionado y agradecido por el reconocimiento, compartiendo emotivos recuerdos de su vida y su vasta labor como educador en la comunidad. El legado del profesor Tito Lyon, dice la nota de prensa que estamos leyendo, trasciende las aulas, dejando una huella imborrable en la educación y en la vida de quienes tuvieron el privilegio de conocerlo. En este acto de reconocimiento, se inició, digamos, este acto con el reestreno del trabajo del taller de cine documental del Liceo Antonio Varas, quienes presentaron el video de la obra que nació hace 4 años, trabajo audiovisual que fue concebido como un tributo atemporal a la grandeza y creatividad de un ser excepcional. Este taller está integrado por estudiantes del Liceo Antonio Varas y es dirigido, como hasta el día de hoy, por el profesor Héctor Cruzat. Esta fue una forma entonces de cómo la comunidad de Cauquenes agradeció y reconoció al profe Tito Lyon con este acto desarrollado al interior del aula magna del Liceo Antonio Varas. Esto el año 2023. En mayo de 2024 fue señalado como ciudadano distinguido de Cauquenes, reconocimiento que recibió en la Plaza Manso de Velasco para el día de nuestro aniversario de la ciudad. Así que vaya para él todo nuestro cariño y reconocimiento. Y decíamos que Tito León fue un hombre alegre, amante de la música, de las historias, del Carnaval de Río, ese día eterno de 25 horas que nunca se terminaba y toda la magia que significó el Carnaval de Río. Y de mucha música, amante de mucha música, ochentero y noventero, discotequero. Pero dentro de lo que más recuerdo es precisamente su amor y disfrute de este tema, que es un medley, que es de aquellos años, de los 70, de los 80, que lo interpreta Two Man Sound y se llama Disco Samba y que escuchamos en homenaje, cariño y recuerdo eterno para el profesor Tito Lyon.

En el 105.1 a esta hora les acompañamos con el de todo un poco. Ahí estaba ese tema, una manera nuestra de poder rendir este homenaje, digo, al profesor Tito Lion, que hoy día ha partido y era uno de sus muchos, múltiples temas preferidos, pero le gustaba muchísimo. Nos costó mucho encontrarlo en su momento. Él quería tenerlo porque se recordaba de las discotecas y de la samba y del baile, de los eventos que desarrollaba en el liceo. Así que por ahí está entonces ese recuerdo afectuoso y cariñoso. Y decíamos, y lo reiteramos, vamos a estar informando a través de nuestras redes y a través del 105.1 cuando tengamos certeza del lugar y el horario de su velatorio. Por ahora nosotros vamos a volver a lo nuestro, recordándoles que en un ratito más vamos a estar conversando con el doctor Felipe Yáñez sobre salud, esta gentileza que hace cada jueves con ustedes, más que con nosotros, Centro Médico San Rafael. Y hoy día, este día 24 de septiembre, Cauquenes está de fiesta y se celebró a lo grande hoy día por la mañana con la misa en honor a la patrona de Cauquenes y además una hermosísima presentación de los colegios de la ciudad. Una fiesta religiosa que partió, como decíamos, a las 9:30 con esta misa en la parroquia de San Pedro. Y luego vinieron estas presentaciones artísticas que se extendieron por gran parte de la mañana. Y estuvo presente, por supuesto, el alcalde de Cauquenes, Jorge Muñoz, el delegado presidencial, Simón Recabal, además de los consejeros regionales y concejales de nuestra comuna. Esto en coordinación con los colegios pertenecientes al SLEP Maule Costa, lo que demostró, lo que permitió expresar la devoción por Nuestra Señora de la Merced, que está estrechamente vinculada a los orígenes de Cauquenes. Recordemos que precisamente Cauquenes se funda como villa de Nuestra Señora de las Mercedes de José Manso del Tutuén. Esto en el año 1742. Y mantuvimos este nombre hasta 1800 algo. Ya luego vino el proceso en que nos nombran ciudad y pasamos a llamarnos Cauquenes, pero durante harto tiempo fuimos precisamente con ese nombre de la Virgen. Esta celebración se mantuvo muy vigente durante gran parte del siglo XVIII, siglo XIX, e incluso hasta parte, entendemos, parte del siglo XX, ya con el terremoto del año 1939, la caída de los templos y todo lo que ya bien sabemos, se perdió este hilo de celebraciones, e incluso algunos cronistas de aquella época señalan de que este día, en la fiesta de la patrona, era más relevante incluso que el 9 de mayo, porque se celebraba con más fuerza, con más identidad. Pero bueno, con el tiempo eso fue decayendo, hasta que en el año 2003 volvieron estas celebraciones. El año 2007 se instituye esta fecha, el 24, como una fecha de celebración, una efeméride comunal, y de ahí en más han venido una serie de celebraciones que han ido variando en la forma, en el rito, pero de todas maneras siempre teniendo presente que esta fecha, el 24 de septiembre, es el día de la patrona de Cauquenes. Seguimos con música aquí en el 105.1.

0: 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En Cauquenes, 13 grados. En Peyúgue, 13 grados. Y en Chanco, 12 grados.
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0: 6 de la tarde, 28 minutos.
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0: 23 minutos nos separan de las 19 horas y como cada día jueves y tal como lo estábamos adelantando, está con nosotros el doctor Felipe Yáñez para hablar de los efectos, las consecuencias y qué podemos hacer post-18, post-fiestas patrias que ojalá hayan estado para todos de alguna manera muy felices y también, lamentablemente, a veces comida y bebida en exceso. Hablamos de eso y más. ¿Cómo está, doctor? Muy buenas tardes.
1: Muy buenas tardes a todo el equipo de la radio y a todos nuestros auditores. Siempre es una gran alegría estar acá.
0: Doctor, muchos y muchas seguramente ya estamos en la etapa de ahora sí me voy a cuidar. Es decir, ya pasó las fiestas patrias y comenzamos con este compromiso, tal vez pensando en el verano, en fin, o en la vida misma. ¿Sirve de algo? ¿Es una buena época para empezar con este ahora sí me voy a cuidar?
1: Sí, la verdad es que este momento es una muy buena oportunidad, ya que después de las fiestas patrias muchas personas sienten que comieron más, que tomaron más alcohol, hicieron menos ejercicio o simplemente se salieron de su rutina. La estadística es bastante interesante, ¿eh? Los chilenos subimos entre 1 a 5 kilos post fiestas, es harto. Entonces parece natural volver a cuidarse en este momento. Lo importante no es transformar esa motivación en culpa o medidas extremas, sino no necesitamos castigarnos, no. Tenemos que retomar nuestros hábitos saludables y sobre todo si podemos mejorarlo un poco.
0: Entonces, doctor, entendiendo que comimos mucho y bebimos tal vez demasiado, ¿es necesario hacer algún tipo de dieta estricta para compensar entonces esos excesos del 18?
1: No realmente, ¿eh? Una semana de celebración no define nuestra salud, así como tampoco una semana comiendo saludable tampoco resuelve lo que hemos hecho durante años. Entonces, lo que realmente importa hacernos es pensar si podemos hacer algo de manera sostenida durante meses o años. Entonces, en vez de pensar, tengo que hacer una dieta muy estricta para recuperar lo que comí en el 18, es decir, mejor, ¿qué cambios podría hacer yo durante los próximos 6 meses o un año? Cosas que podamos mantener en el tiempo, y esa es la clave.
0: Entonces, hablando de estos hábitos saludables, ¿por dónde entonces deberíamos comenzar a cuidarnos? Que para aquella persona que quiere precisamente tomar estos hábitos saludables.
1: Bueno, es importante partir por cosas simples. Primero, volver a una alimentación más ordenada. Empieza a ser más calorcito, ¿no es cierto? Más rico comer una verdura, las frutas. No olvidarnos siempre de nuestras legumbres, ¿no es cierto? Volver a hidratarse, consumamos más agua. Hay gente que en invierno me dice, pucha, doctor, no tomo tanta agua porque hace frío. Lo entiendo, pero tenemos que hidratar más y sobre todo ahora que, bueno, estamos con lluvia, pero espero durante el transcurso de la semana volvamos a nuestra primavera, va a ser más calorcito, hay que hidratarse más. Tercero, disminuir el consumo de alcohol, las bebidas azucaradas, los alimentos ultraprocesados, ¿no es cierto? Tenemos una región agrícola muy, muy, muy linda donde tenemos harta agricultura, tenemos hartos productos naturales, entonces hay que aprovecharlos. Y cuarto, recuperar la actividad física, súper importante.
0: Entonces, bueno, sí. Sí, doctor, se acerca, usted lo señalaba, los tiempos, los días de calor, ojalá lleguen pronto, con eso el verano de alguna manera. Por lo tanto, muchos también se comienzan a preocupar por bajar de peso, vamos por esa meta que es el verano sin polera, como se dice habitualmente. ¿Qué les diría a esas personas que comienzan a preocuparse de eso?
1: Bueno, yo creo que está bien querer mejorar su peso corporal, verse mejor, ¿no es cierto? Se viene el verano, pero también yo creo que más que hay que cambiar un poco el enfoque, ¿eh? Yo sé que la gente lo hace pensando en el verano, pero tenemos que pensar que cuidarnos es una inversión de salud a mediano y largo plazo. O sea, en el fondo, tú te cuidas ahora y no estamos pensando en los próximos 6 meses, estamos hablando en 5 o 10 años, cómo te gustaría llegar adulto mayor, ¿me entiendes? Entonces, cuidarnos ahora, bajar de peso, hacer ejercicio, controlar el azúcar, el colesterol, todo eso es a futuro porque nos permite un mejor futuro, una mejor estabilidad, no tener complicaciones el día de mañana.
0: Pero muchas personas hoy día comienzan con ese compromiso, algunos lo materializan, de hacer ejercicio. Pero esas personas que asumen este compromiso, tal vez llevamos mucho tiempo de sedentarios o sedentarias. ¿Cuánto ejercicio entonces debería hacer estas personas que llevan mucho tiempo sin hacer actividad física?
1: Esto es importante porque he tenido muchos pacientes muy motivados que dicen, ya voy a ir al gimnasio y van y están y usan todas las maquinitas y lo pasan súper bien el primer día y después están una semana sin poder moverse porque les duele todo, todo, todo. En chileno se van al chancho. Entonces tenemos que ir de a poco, la idea es ir de manera progresiva. Una persona que no realiza actividad física puede ir de a poco, caminando 20, 30 minutos, después podremos ver si podemos trotar, podemos andar en bicicleta, hay que aumentar progresivamente, sobre todo también, o los ejercicios de fuerza, de repente van a las máquinas y ponen el peso más pesado y se lesionan. Entonces tenemos que, la clave es, para quien es sedentario, hacer actividad física, pero ir de manera progresiva, ir adaptando al cuerpo.
0: A ver, usted lo señaló, doctor, el tema del gimnasio. Para hacer una vida activa, ¿es necesario ir al gimnasio?
1: El gimnasio es una muy buena herramienta. De hecho, aprovecho a recordar que en nuestro centro médico tenemos un gimnasio disponible para nuestro usuario, muy bueno y guiado por un preparador físico, ¿no es cierto? Pero es importante que, si bien el gimnasio es importante, no es indispensable. Puedes caminar, puedes andar en bicicleta, puedes nadar, puedes bailar, trabajar en el jardín, arreglando las plantitas, hacer ejercicio en casa. En internet está lleno de videos. Yo le digo al paciente, a veces no es necesario ir al gimnasio, usted pone un video en YouTube, ahí está lleno de videos de clases, cosas a seguir nomás la clase. Entonces, oportunidades hay. Y cosas más sencillas, privilegiar el uso de escalera, alguna parte a veces directo al ascensor, cuando podríamos usar la escalera, caminar, un poquito más, salir a caminar, ir a la plaza, algunos que tienen mascotas salgan a pasear sus mascotas, todo eso también ayuda. Entonces, la mejor actividad física es aquella que uno realmente disfruta, pero sobre todo mantener en el tiempo. Insisto, no sacamos nada con ir un mes al gimnasio si después vamos a volver a lo mismo. La idea es hacer algo progresivo y permanente en el tiempo.
0: Doctor, para enfrentar esta nueva rutina, o que ojalá sea un estilo de vida, no solo una rutina de circunstancial, de hacer actividad física y todo lo que hemos hablado, ¿es tal vez una buena oportunidad para hacerse un chequeo médico?
1: Por supuesto, es importantísimo, siempre lo hemos reforzado, porque cuando nosotros pensamos en nuestra salud, claro, en la alimentación, el peso, pero como lo hemos dicho, hay enfermedades muy frecuentes que pueden avanzar años sin provocar síntomas. La hipertensión, la diabetes, el colesterol, son buenos ejemplos, son enfermedades que no se sienten. Entonces uno puede estar súper bien cuidándose, haciendo actividad física, cuidándose la alimentación, pero tú no sabes cómo están tus niveles. Entonces, en ese sentido, hacer sus exámenes es muy bueno, muy necesario para prevenir y diagnosticar a tiempo.
0: Y estos exámenes son esencialmente muy complejos, son muchos. ¿Cuál es la lógica de hacer estos exámenes y cómo se debe iniciar este proceso?
1: Bueno, la verdad es que en toda lo ideal, siempre cuando uno quiere hacerse un chequeo, ir al médico, nosotros vamos a conversar con ellos, vamos a conversar sobre sus hábitos, le vamos a tomar la presión, los vamos a pesar, los vamos a medir, los vamos a examinar, y en base a cada paciente vamos a pedir una batería específica de exámenes, que puede incluir una gran gama de cosas, como lo comentábamos, por ejemplo, la glicemia, el colesterol, la función renal, el hígado. También tenemos que considerar, dependiendo si es una mujer, puede ser en cierta edad, el papanicolaou, la mamografía, para los adultos un poquito más grandes, colonoscopía, endoscopía. Cada paciente tiene su setting de exámenes, pero sí hay una gama gran amplia que es bueno siempre descartar: el colesterol alto, la diabetes, la presión alta.
0: Bueno, pero estas personas que la padecen, que la viven, la hipertensión, la diabetes o el colesterol alto, estas personas también pueden hacer actividad física, ¿y qué pasa con ellos de manera particular?
1: Bueno, ellos, lo importante es que hay que ver todos los pacientes que tienen como patologías crónicas, deben mantener sus controles. Ellos pueden hacer actividad física, pero es importante igual siempre conversarlo con el médico, depende de su nivel de control. O sea, un paciente que está descompensado no es lo mismo un paciente que está compensado, pero lo ideal es que a todos nos sirve, es el mejor medicamento que hay, la actividad física, tanto para personas sanas o con alguna condición crónica.
0: Ha pasado las fiestas, algunos tuvieron estos accesos que usted señala, y a pesar de eso están bien, se sienten bien. Básicamente llega, me imagino, a su consulta y le dirán: doctor, yo no me controlo, pero me siento muy bien. ¿Qué se le puede decir a ese tipo de personas?
1: Sí, yo creo que es uno de los mensajes principales. Tenemos muchos pacientes que me dicen: pero doctor, si yo me siento bien, ¿para qué? No, efectivamente. Qué rico que se sienta bien, ojalá se esté muchos años sintiéndose bien. Pero la idea es detectar problemas antes que produzcan síntomas. Como les vuelvo a repetir a nuestros auditores, la hipertensión, la diabetes, el colesterol no dan síntomas, son enfermedades asintomáticas. Entonces, que si tú te sientes bien, no es per se que estás todo bien. Hay que buscar estas condiciones que son silenciosas y que pueden dar enfermedades graves, pero no sentir nada. Entonces, sentirse bien no es solo por sí solo un indicador de bienestar.
0: Claro que sí. Doctor, volviendo al tema de los exámenes, estos que son preventivos, este chequeo que llamamos normalmente, dentro de este chequeo, ¿qué exámenes sería razonable considerar como una base, digamos?
1: Bueno, ahí vamos a repasar algunas cosas que hemos dicho. La glicemia es súper importante para pesquisar diabetes o prediabetes. El colesterol, nuevamente, ver que no tengas el colesterol elevado que te puede estar tapando las cañerías, como lo hemos conversado en otras ocasiones. Los riñones también, el examen de orina para ver cómo está todo, el perfil hepático para ver cómo está funcionando tu hígado. Pero también quiero hacer hincapié en cosas que son súper importantes, como lo mencionamos anteriormente. Por ejemplo, mujeres de sobre 40 años debieran empezar a hacerse su mamografía. Personas sobre 50 años, su colonoscopía. El Papa Nicolau, las mujeres, al menos en Chile, la normativa es desde los 25 años. Los fumadores, recuérdense, los fumadores, tratamos que dejen de fumar, pero si les cuesta, al menos le decimos, mire, si usted tiene más de 50 años y fuma mucho, hagámonos un escáner del pulmón para ver, para prevenir cáncer de pulmón, ¿no es cierto? Y por supuesto, los varones con el tema de la próstata, siempre hacerse su antígeno prostático y su tacto rectal.
0: Que es ineludible. Sí, y no elimina uno al otro, según tengo entendido, digamos.
1: Así es, son complementarios. Por ejemplo, una persona podría tener el antígeno prostático elevado, ya eso da una alerta, o podría tenerlo normal, pero al tocar la próstata tú notas un nódulo, una pelotita, algo muy duro ahí, aquí hay algo raro. Entonces, en esos casos, pedimos una resonancia y con eso estudiamos bien la próstata.
0: Doctor, hace pocos días leía por allí, a propósito que hablamos de estas enfermedades o patologías que no dan síntomas necesariamente. Sí. Leí algo respecto del páncreas, decía que efectivamente hasta situaciones bien avanzadas casi no se dan síntomas. Sí. Y puede tener consecuencias muy complejas. Sí. ¿Hay alguna manera de pesquisarlo a través de los chequeos?
1: Bueno, el cáncer de páncreas es un cáncer muy malo, no nos gusta para nada porque tiene una mala sobrevida, es un cáncer muy agresivo y no hay todavía la fecha test preventivos que permitan o que hayan demostrado disminuir la mortalidad de estos pacientes. Entonces, no es como la mamografía o el PAP o la colonoscopía. Hay cáncer que tienen screening, tienen exámenes preventivos que logran pesquisarlo. El cáncer de páncreas es complejo. Entonces, a veces sale de chiripazo, dolor de guatita, le pides un TAC y para estudiar y aparece un tumor. Entonces, médicamente no puedo recomendar y no podemos recomendar un test para el cáncer de páncreas, pero lamentablemente es un tumor que cuando aparece queremos pesquisarlo lo antes posible para darle mayor oportunidad a nuestros pacientes, pero aún así ha sido difícil porque todavía no existe un test, un examen preventivo que me puede decir, mire, está apareciendo, no, y cuando da síntomas lamentablemente está bien avanzado.
0: Pero se me ocurre tal vez, desde la ignorancia absoluta, descartando que uno esté absolutamente sano, digamos, que no tenga problema de estómago, ni al hígado, ni al todo lo demás, que sí se puede pesquisar, claro. Cuando hay un síntoma, es como podría ser un indicador de que el médico avance un poco más allá, digamos, eso pasa también por saber que uno está bien en general.
1: Claro, o sea, en el fondo, como te digo, uno podría, un paciente con dolor abdominal, pedirle un escáner y pesquisar sea lo que sea que encontremos, pero no, los estudios no han demostrado que, por ejemplo, no sé, todos los pacientes de tal edad, tómense todo un escáner para pesquisar el cáncer de páncreas, no existe, o un examen de sangre, un antígeno de páncreas, por así decir, no se ha demostrado todavía. Entonces, por eso hay cáncer que todavía es muy complejo y la mayoría de los diagnósticos que se hacen, o es por incidentales, apareció en un escáner porque estaba buscando otra cosa, o dan síntomas cuando ya están más avanzados y ahí ya es más complejo.
0: Doctor, pero dadas esas circunstancias lamentables, por cierto, el escáner que con los equipos que cuenta Centro Médico San Rafael, ¿pueden detectar esta situación?
1: Sí, claro, y en eso, por eso quiero hacer harto hincapié en lo que sí está demostrado, que sí sirve, que sí tiene evidencia favorable. Entonces, la mamografía que podemos hacer, la colonoscopía que podemos hacer, el Papa Nicolau, el TAC de pulmón para los fumadores, el antígeno prostático, la resonancia de próstata, son cáncer que sí tienen métodos para pesquisar, y por eso a todos mis pacientes, un saludo a todos mis pacientes que me estén escuchando, yo siempre les digo, caballero, ya a los 50 años es bueno hacerse una colonoscopía o una endoscopía, y te dicen, pero doctor, pero si me siento bien, y ahí uno le explica que esto es para prevenir cáncer de colon y cáncer gástrico, y tenemos bonitas experiencias. O sea, les voy a dar un ejemplo, paciente de 60 años, nunca se había hecho una colonoscopía, se la pedimos, se la hace y le aparecen pólipos, que son unas digitaciones como unos tumores en el colon, se los sacan todos durante la colonoscopía y los mandan a biopsia, y no sé, por ejemplo, un paciente tenía 4 pólipos y uno se estaba malignizando, o sea, en uno de esos pólipos estaba empezando a aparecer algo malo, un cáncer, y al sacarle el pólipo el paciente se salva. Entonces, hacerse colonoscopía salva vidas, y eso está archi demostrado, y por eso hacemos hincapié a todos nuestros pacientes que se hagan su screening, su examen preventivo cuando corresponde.
0: Doctor, desmitifiquemos un poco el tema de la colonoscopia particularmente, porque así como existen mitos, bromas y chistes, algunos muy buenos por lo demás, respecto del tacto rectal en el caso del tema de la próstata, también hay un cierto rechazo a la colonoscopia, que es un examen, si bien es bastante invasivo, pero es bastante cómodo, digamos, no hay molestias inmediatas. Hablemos un poco de eso para que la gente se acerque e insistir en la relevancia que tiene la prevención, porque como pocos cánceres, el tema de la colonoscopia, como usted bien lo señala, puede prevenir de alguna manera o detectarlo muy tempranamente.
1: Claro, exactamente. Mire, y qué bueno que lo menciona, porque muchos de mis pacientes, cuando uno le plantea el tema, tienen miedos, pero que están infundados, porque ellos no saben que al paciente se le seda. O sea, se le pone un medicamento a la venita para dormirlo y el paciente no siente nada. Ellos pensaban que era así nomás, despierto, y no, pues es todo un protocolo que en el fondo nosotros aplicamos junto con un anestesista, entonces el paciente se duerme, no se da ni cuenta de nada y después lo despiertan y está listo. Lo mismo para la endoscopía, son exámenes buenos, son seguros y se hacen en nuestro centro y, como les digo, permiten salvar vidas. O sea, la evidencia más sólida es sobre los 50 años, pero no sé si algunos han escuchado las noticias que cada vez se están viendo cáncer en gente más joven, entonces hay evidencia que dicen ya desde los 45 años, o si tienes algún familiar con cáncer de colon, una colonoscopía derechamente, pero al menos todos los mayores de 50 debieran contar con su colonoscopía.
0: Así es, incluso en algunos países desarrollados ya es casi un examen de rutina a partir de cierta edad.
1: Me encantaría que pudiera ser acá. Lo que pasa es que es un examen caro, por eso yo creo que no está tan diseminado como el papo, la mamografía. No hay programas que puedan asegurarle a todos.
0: Pero además este examen se está haciendo aquí, ¿no es cierto?
1: Sí, por supuesto.
0: Porque también era un inconveniente que había hace algún tiempo, sí, que había que ir sí o sí a Talca. Sí. Lo hablo desde la propia experiencia, porque me tocó hacerme una colonoscopia cuando acá no habían exámenes, sí, y había que ir a Talca, entonces estaba el tema del traslado, uno sale un poquito como fue sedado, un poquito mareado, hay que recuperarse, en fin. Claro. Había todo un tema logístico complejo. Claro. Pero hoy día el examen se hace en Cauquenes.
1: Así es, y eso es una gran alegría para toda nuestra población, tener exámenes de este nivel, digamos, disponible. Y quizá un detalle técnico, pero eso de nuestros médicos sedan al paciente, pero después revierten la sedación, entonces el paciente despierta. En otros lugares te dejan dormir y el paciente se da medio así tembleque para la casa, llega a dormir horas en la casa. No, aquí es muy funcional, muy profesional. Se le seda y después se revierte la sedación para que el paciente se vaya bien para la casa.
0: Y este examen, como usted bien lo indicaba, tiene esa virtud adicional que no solo permitiría ver o detectar algo, sino que de alguna manera el mismo examen, a diferencia de otros, por ejemplo, va solucionando un problema, porque si hay, como usted bien decía, pólipos, los retiran en el mismo examen.
1: Exactamente, y se mandan a biopsia. Entonces, por eso digo que la colonoscopía salva vidas, es un examen extraordinario, y además que dependiendo, por ejemplo, si el paciente tiene una colonoscopía totalmente normal, ningún pólipo, ok, se repite en 10 años, como por pesquisa nomás, control. Pero, por ejemplo, si aparece un pólipo, la biopsia nos puede orientar cada cuánto tiempo el paciente debiese repetírsela. O sea, pues un pólipo que era medio malo, pero no tanto, en tanto tiempo, ¿me entiendes? Hay todo un protocolo de cuándo repetirla. Entonces, es un examen que permite salvar vidas, es un examen accesible y ha ayudado a montones de nuestros usuarios, y lo cual nos pone muy contentos.
0: Sí, bien, no es de merecer a otros exámenes, como una endoscopía eventualmente, que le permite al médico solo observar, claro, y luego tratar. pero en este caso casi es el examen solucionando el problema casi de inmediato, digamos, o al menos esperando esa biopsia.
1: Claro, aunque en la endoscopía igual a veces hay pólipo en el estómago y también se pasa. Sí, también. Y la endoscopía también se toma la muestra de la Helicobacter pylori, que es una bacteria que puede vivir en el estómago y también nos ayuda un montón, porque eliminando esa bacteria tú disminuyes el riesgo de cáncer gástrico.
0: Es la bacteria que por lo demás gran parte de la población chilena la tiene, asintomática o más o menos sintomática, pero
1: exacto,
0: ahí está.
1: Exacto.
0: Bueno, doctor, volviendo a los efectos post fiestas y celebraciones, y sobre todo en el área de los consejos, ¿qué consejo le daría a quienes quieren empezar esta semana pero sienten que tienen demasiadas cosas que cambiar?
1: Sí, ¿no es cierto? Porque a veces parece algo tan gigante. Yo les recomendaría ir de a poco. Por ejemplo, elegir, ya, hoy esta semana voy a caminar tantas veces, 4 veces a la semana. Esta semana voy a dejar la bebida y voy a tomar agua. O voy a pedir mi control pendiente. Esos pacientes que están usando sus medicamentos y ¿hace cuánto se hizo los exámenes? No, hace como 2 años, ¿no? Entonces, vamos avanzando. No necesitamos empezar perfecto, pero hagamos cambios de a poco. Vamos empezando, vamos tomando más agua, vamos haciendo más ejercicios de a poco. Retomemos los exámenes pendientes, retomemos el control que dejamos de lado. Esas son pequeñas cosas, pero que van teniendo cambios significativos.
0: Hacer una especie de carta gana ahí de qué vamos a hacer cada semana, pero comprometidos a hacerlo.
1: Eso sería extraordinario.
0: No solo que quede la buena expresión de voluntad. Yo llevo ya como 2 meses comenzando los lunes a hacer ejercicio. Pero bueno, llegará el lunes en que comenzaremos.
1: El próximo lunes. Ahora sí que sí.
0: No, pero de verdad lo vamos a hacer. Porque no podemos estar aquí todos los jueves conversando con el doctor Felipe Yáñez y solo discursiando y hablando y sin hacer lo que estamos diciendo.
1: Tenemos que predicar y practicar.
0: Así es, doctor. No, me pasaría de eso no hacerlo. Bueno, doctor, para ir finalizando este diálogo, ¿qué mensaje le dejaría entonces a todos quienes nos están escuchando y que han vivido algunos de estos síntomas, de las consecuencias de lo que ha sucedido en estos días?
1: Claro, bueno, después de las fiestas patrias muchas personas sienten ganas de volver a cuidarse y me parece que es una energía que vale la pena aprovechar. Pero no pensemos solamente en bajar rápidamente los kilos que podemos haber aumentado, aprovechemos también para volver a movernos, mejorar nuestra alimentación, dormir mejor, ponernos al día con nuestros controles preventivos, el chequeo. Si no te hiciste un chequeo, vamos, tómate un chequeo. Bueno, y si usted ya tiene hipertensión, diabetes, colesterol alto o alguna otra enfermedad crónica, revise. ¿Cuándo fue su último control? Chuta, ¿hace cuánto que no voy al médico? Me había pedido examen y no me lo he tomado. Vamos, retomemos esa actividad. El objetivo no es solamente llegar mejor al verano, sino que deberíamos pensar que quizá el próximo septiembre, las próximas fiestas, estar mucho más saludables que hoy.
0: Un compromiso importante asumirlo, es un compromiso vital hacerlo, y para recordarnos todo aquello y sugerirnos muchas otras cosas más, cada día jueves en este horario, gracias a Centro Médico San Rafael, está el doctor Felipe Yáñez conversando con nosotros. 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
1: exacto,
0: 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Hay que llegar abajo a la recepción y pedir hora, ¿no?, con el doctor Yáñez.
1: Sí, también por internet también, en nuestro sistema es bastante moderno, así que puede ser por llamada telefónica, presencial o por la página web, así que tenemos
0: harto acceso. No hay excusas para no ir al médico.
1: No hay excusas, sí, tenemos un muy buen grupo de médicos muy profesionales dispuestos a ayudarnos a toda nuestra comunidad.
0: Y con el respaldo de los exámenes aquí mismo, la gran mayoría de ellos, la gran mayoría,
1: sí, así
0: en
1: es.
0: El mismo espacio, y la mayoría también con el tema de FONASA, que no es menor.
1: Exactamente, para nosotros una gran alegría, no es menor esto de chuta, tengo que pedir un examen y no lo tenemos, entonces estamos creciendo, estamos adquiriendo más maquinaria, más aspectos que permiten mejorar la calidad de vida de nuestro usuario.
0: Y además en el último tiempo, sobre todo, preocupados de mejorar a los que estamos enfermos, pero también evitar que nos enfermemos. Está este centro de acondicionamiento físico con apoyo de nutricionistas,
1: sí,
0: nutriólogos.
1: Sí, sí, no, sí, de verdad que yo estoy feliz trabajando en el Centro Médico San Rafael y bueno, un gran saludo a todo nuestro usuario y vamos que se puede y seguimos avanzando por luchando por una mejor salud.
0: Y ya no pensando solamente vamos por este verano sin polera, sino que vamos por una mejor calidad de vida, una mejor salud.
1: Exacto, exactamente, justamente.
0: Doctor, muchas gracias por haber estado con nosotros. Será hasta el próximo jueves, si Dios quiere.
1: Una gran alegría siempre, un gran abrazo a nuestro oyente y nos vemos el próximo jueves.
0: Y nosotros aprovechamos esta instancia para despedirnos, agradecer su sintonía y dejarlos invitados para encontrarnos mañana en una nueva edición del De Todo Un Poco. Que tengan una excelente jornada.
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3: Carnaval del Sol. El Carnaval del Sol, también conocido como el Carnaval Internacional Andino, con la fuerza del Sol Inti, es una fiesta que se realiza cada año a finales de enero, reuniendo a más de 160.000 personas en Arica, entre espectadores, bailarines y músicos de distintas danzas y regiones del país. Se arma este carnaval considerando el más importante de Latinoamérica, que ofrece mucha música, danzas tradicionales, alegría, vestimentas muy coloridas.

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1: 7 de la tarde, 5 minutos.
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0: 7 de la tarde, 36 minutos.
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0: 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Indica la hora en Radio Maule Sur. 8 de la tarde, 6 minutos. 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

0: 8 de la tarde, 36 minutos.
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Y ahora, este vacío, sin poder mirar hacia el futuro.

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